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0: Ey, ey, muchachos, llegó Omar.
1: ¿Qué más, muchachos? ¿Cómo están, hombre? ¿Cómo les va?
2: ¿Qué, Omar? ¿Cómo estás?
0: ¿Estás listo?
2: Omar y Alex.
1: Alex, ahí viene muy triste, compadre. Le acaban de herir el corazón. Genio, tócale algo bien lindo, bien romántico a mi compadre, Alex.

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Buen día. Saludo cordialísimo. El mejor de los días para todos ustedes. Un feliz y alegre despertar día les estamos deseando. Lleno de mucho dinamismo, de mucha fe en nuestro Padre Creador. Y como todos los días, primero vamos a conectarnos con Él. Vamos a darle gracias a nuestro Padre Creador. Vamos a decirle, Padre de los cielos, gracias por permitirme abrir los ojos en esta, mis ojos en esta hermosa mañana, para poder contemplar la vida y disfrutarla junto a quienes quiero y me rodean. Hoy desperté lleno de alegría para avanzar con fe y compasión por el camino que me llevará a alcanzar mis grandes anhelos y objetivos y metas trazadas. Cada despertar es una demostración de tu amor infinito hacia mí. Y por eso, aunque algunas veces me invada la incertidumbre y la tristeza, nunca desfallecerá en mí el propósito de alcanzar la felicidad y ser una persona próspera y dichosa. Pues eres tú quien dirige mis pasos, mi vida y mi destino. Derrama tu santa bendición sobre nuestras vidas, Padre Dios Todopoderoso, sobre nuestros sueños, sobre nuestras metas, sobre nuestros propósitos para este fin de año. También te pido, sobre mis seres amados, derrama tu santa bendición. Te lo pido en nombre de tu Hijo Jesucristo, el Redentor del mundo. Amén y amén.

4 de la mañana, 13 minutos, 4:13. Buen día para todos ustedes. Hora de levantarse.

¡Arriba, arriba, arriba! ¡Arriba esas cobijas! ¡Arriba ese ánimo! ¡Arriba ese entusiasmo! ¡Energía positiva para el nuevo día! Hoy va a ser un día mejor que el de ayer. ¡Póngamele fe! ¡Seguro! ¡Ay, se lo estoy diciendo! Hoy va a ser un día espectacular, maravilloso, bendecido por el Padre Creador. De modo pues que levántese con fe, con entusiasmo, con dinamismo. Vaya a darle un besito a su compañera, a su esposa, a sus hijos. Que están ahí ya levantaditos para irse al colegio. Vaya, abrácelo, denles un beso. Dígale buen día, que mi Dios me los bendiga. Dale, denle la bendición también. Ellos se la merecen, la necesitan. Y esperan un abrazo. Eso nos llena de alegría. Eso nos llena de entusiasmo. Eso nos contagia de mucho ánimo, de mucho dinamismo. Vamos a empezar con energía positiva el nuevo día. ¡Póngame la fe!

¡Hoy es jueves! ¡Arriba, arriba, arriba, arriba, arriba, arriba! ¡Ese ánimo!

0: ¿Qué pasó?
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2: Pero ya voy a la mañana como me hicieron. Oye, mira que... una culeca mía se fue para allá, para el oftalmólogo. Ajá. Y entonces le decía, ¿qué letra es? Y decía, no sé. Como que no, mire bien la letra, ya. Como, ¿qué letra es? No sé. La voy a poner más grande para que la vea. ¿Qué letra es esta? No sé. Le voy a poner una más grande. ¿Qué letra es esta? No sé. Yo, no, entonces usted no ve nada. Yo, no, yo sí veo, lo que no sé es leer. No.
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0: 4 de la mañana con 20 minutos, 4 con 20. Vamos a mirar, vamos a observar, vamos a leer qué ha pasado, qué ha acontecido, qué ocurrió mientras descansábamos, mientras estábamos entregados a los brazos de Morfeo y dormíamos dulcemente. Dice, y otros pues obviamente estaban trabajando. Mira, nosotros estábamos trabajando, no estábamos durmiendo. Los guardas de seguridad, personal médico, paramédico de las clínicas, hospitales, la gente de las estaciones de servicio, los isleros, ellos estaban camellando, más de uno. Bueno, dice, así se implementará el día sin carro y sin moto metropolitano. Dos santandereanos están entre las tres víctimas del accidente del bus en el sur del Cesar. En imágenes, así fue el traslado de cabecillas a la cárcel de máxima seguridad de Girón. Oye, ahora todos lo están trayendo para acá. Todos. Desde Girón. Ministro de Justicia confirma que hay propuestas de grupos armados para la ley de sometimiento. De Bucaramanga al mundo, Ana María Porras, corredor entre las latinas más influyentes. Qué bueno. ¿Qué pasó con los cuatro manatíes muertos en Barranca Bermeja? ¿Ah? Resultado del ICFES 2026, cómo consultar el puntaje de las pruebas a ver 11. Ya salieron. Y no están muy buenos los resultados. Mujer quedó atrapada en un torniquete de bus del Sistema Integrado de Transporte en Bogotá. Bomberos tuvieron que rescatarla. Eso fue ayer. Murió Valentino, el niño cucuteño del año y medio que estaba hospitalizado en Santander. Dios santo. Jueza envía a prisión a hombre señalado de brutal agresión a dueña de pastelería en Bogotá. Financiación y oportunidad, la ruta hacia el acceso vial a la salud en Colombia. Bueno, dice por acá, dos santandereanos entre las tres víctimas, fueron tres, ya no fueron dos. Ayer teníamos el registro de dos, pero anoche ya, ayer tarde, ya se conoció que eran tres. Dice, así fue el ataque a tiro contra un hombre dentro de un establecimiento en Florida Blanca. Estaba con unos amigos libando, compartiendo licor, y llegó un individuo y lo acribilló. Dos líderes han sido asesinados este año en Barranca Bermeja. ¿Qué dice por acá otro medio? Oye, tengo por acá el frente que a veces se me olvida y me da pena con don Rafael, que él madruga a ver si Espuma le da vitrina a su periódico. Con todo respeto, don Rafael Serrano Prada, mi abrazo, mi hermano. Presidente de las Priella instaló Congreso Constitucional en Girón. Llegó tardecito, ¿no? Estaba programado para las 3 y llegó a las 5:30. Fenómeno del Niño iría hasta febrero del 2027. No puede ser. Ola de calor puede provocar la muerte de 450.000 personas. No puede ser, ola. Guerra frontal en Colombia contra 24 grupos criminales, incluyendo ELN y disidencia de las FARC. Negada moción de censura contra ministro de Defensa. Bueno, esos son los titulares del diario El Frente en su primera plana. Por acá hay otro medio virtual que dice, Minjusticia advierte que el Estado no cederá ante presiones y violencia desde la cárcel de Girón. Imputan cargos a exgobernador Mauricio Aguilar por fallas en la construcción de colegio en Suaita. Paso entre Bucaramanga y la costa caribeña estuvo interrumpido ayer por accidente de tránsito. La Corte Constitucional prohíbe uso de animales en vehículos de tracción con fines turísticos, porque el alcalde de Cartagena había apelado. Y entonces dijo, no. La Corte dijo, no más. No más tortura. Los animalitos allá en sus establos, si los tiene, los compró por vanidad, téngalos, cuídelos, exhíbalos y ya. Conductor bumangués no sobrevivió a caída de bus en el Cesar. Esta noticia la di yo ayer de primera mano, bien temprano. Cayó el que ordenó matar a lideresa en norte de Santander. Dice yo, Jean Manuel murió camino al trabajo. La noche de amor y amistad se tiñó de sangre. Esas son noticias trasnochadas. No me gustan las noticias trasnochadas. 4:25 4:25, mis muchachones y muchachonas. Conéctense ya al 320-6628-977. Cuénteme cómo amanecen, cómo van, cómo están, qué ha pasado. Hablemos. 4:25. ¡Uba! Vaya al odontólogo. Oiga, mañana, 8:00 p.m.
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0: Sí, señor, cómo no, moñito. Mañana juega nuestro Bucaramanga del alma en Manizales. ¡Ay, Manizales del alma! Allá. Y la buena noticia, ¿no? Una sola fecha le impusieron a Sambuesa. De todas maneras, él podía jugar o mañana, así le hubiesen puesto dos fechas. Como ya cumplió una, el partido frente a Medellín, pues ahora, frente al partido de Internacional de Bogotá. Entonces ya el hombre puede jugar. ¿O no, Pedrito Santana? Corríjame, a ver, ¿o no? 4:26, buenos días, amigos conductores. Conductores de taxis, conductoras, las chicas superpoderosas al volante. Buen día, buen día. Transporte escolar que está que llega, que está que pita, pita, pita. Transporte escolar ahí llegando ya. Ay, no, qué pereza. Y el niño está, espere que el niño todavía no ha terminado de tomarse el caldo. Espere. Espere que el chino se está poniendo los zapatos hasta ahora. Uy, no, deje el uniforme listo. El otro zapato, ¿dónde está? Que está debajo de la cama, que el perro lo metió debajo de la cama. Ay, no. Eso es una lucha. De verdad que sí. Las felicito a ustedes. Las amo. A ustedes, señoras amas de casa. Que mi Dios me la bendiga, me le dé mucha, pero mucha salud, me la colme de bendiciones, porque ustedes son unas damas de hierro. Estén enfermitas o no, que tengan dolorolón de cabeza, que esté malita, que le duele el brazo, que le duele la piernecita, así tiene que estar ahí enfrente, haciendo el desayunito, preparando el tintico.
4: ¿Ya tomaste café?
0: Yo ya. Hoy por fin pasó, después de tanto tiempo vino la señora a traerme tinto, mira.
4: ¿Ya tomaste café?
0: Sí, ya estoy tomando café, ay. Bueno, 4:28, pongámosle sabor a la vida. Oiga, voy a ver si me consigo ya un villancico, pero así de una, así de sopetón. Un villancico, el primero que encuentres por acá, saca en este lado. El primer villancico que encuentre, de una lo colocamos, porque hay que ponerle sabor a la vida. Hay que ponerle sabor al despertar de este jueves. Porque
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No, me gusta ese villancico. No quiere villancico. A ver, este. Uy, ese parecía que estuviéramos en Semana Santa. Ese está como más bonito, ¿no?

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1: Cuatro de la mañana, 37 minutos, 4:37. Las tres personas que perdieron la vida en el accidente de bus de Ecopetrán ocurrido durante la madrugada de ayer en la vía entre Aguachica y San Martín, sur del Cesar, ya fueron identificadas. Se trata de Óscar Eduardo Mejía, conductor del vehículo y natural de Bucaramanga. Rosibel Pacheco Torres, de 57 años, oriunda de Barranca Bermeja. Y Jorge Luis de la Torre Rojas, nacido en Santa Marta. Según la información revelada por la terminal de transportes,

El Marqués, en inmediaciones de Huachica, donde por circunstancias que son materia de investigación, el automotor se salió de la vía, rompió la barrera de protección de un puente y cayó a un abismo. ¿Sería que el conductor se quedó dormido? ¿Sería que le fallaron los frenos? ¿Qué pasaría? ¿La dirección pudo haberle fallado también? Tras el impacto, el vehículo quedó volcado en el lecho de una quebrada. En su interior se movilizaban 15 personas, incluido el conductor. Además de los tres fallecidos, 12 ocupantes resultaron heridos. Óscar Eduardo Mejía era el conductor del bus y había nacido en Bucaramanga. Rosibel Pacheco Torres, de 57 años, viajaba como pasajera y era natural de Barranca Bermeja. La tercera víctima, oriunda de Santa Marta, ciudad a la que se dirigía en el vehículo. Los familiares de las tres víctimas ya fueron notificados sobre la desafortunada noticia. ¡Qué noticia, Dios mío! ¡Qué noticia! ¡Ay, Dios! 4 de la mañana, 40 minutos, 4:40.

0: ¡Suba!
1: Bueno, me conecto con los oyentes, me conecto mis oyentes. Gente amable y querida, que mi Dios me lo bendiga a todos ustedes. Donde quiera que se encuentren, donde quiera que se topen, donde quiera que estén, un mar de bendiciones reciban de parte del Padre Creador. Bueno, por acá, ¿quién está? Hoy me dice que hoy jueves, pico y placa, 3 y 4, 3 y 4, pico y placa. Oiga, para taxis, espere, miro, reviso bien. Espere, reviso, sí, yo sé que 3 y 4. Ah, para taxis también 3 y 4. 3 y 4 también para taxis. Entonces, ya saben, para vehículos particulares y motos, 3 y 4, para taxis, 3 y 4. Bueno, por acá, ¿quién está? A ver, buenos días, buenos días, buenos días. Sonia, desde Chicago, madrugando con la mejor Olímpica Estéreo. Bendiciones, gracias, mi reina preciosa. Uy, Miguelito Orozco, está madrugando mucho. Yo escuchando Olímpica Estéreo, se metió buen día, Edgar. Dios lo bendiga, un saludo para mi hijo, Víctor Miguel Orozco Carrillo, quien está de Happy Verde Tuyú, hoy tempranito. ¿Ya está levantado el chino? Que Dios bendiga su vida, de parte de su familia, que bendiga sus proyectos. Son los deseos de sus padres, que lo aman mucho, a Víctor Miguel Orozco Carrillo, que hoy está de cumpleaños.
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1: Miguelito, me envía un pedazo de torta, por favor. Un pedacito nada más, poquito, ¿oyó? Ojalá que no sea negra, porque no me gusta la torta negra. Ay, ¿qué tal este man pidiendo y qué torta está ahora?
0: No es que no mandan empanaditas, no mandan buñuelos, no, nada.
1: Me hacen fiero con las empanadas, me envían... ¿Ustedes vieron las fotos que me envían con las empanadas, Dios mío? Y uno y quien dieta. Ay, Dios mío, señor. Bueno, por aquí está Pati. ¡Uy, buen día, Pumita! Yo escuchando Olímpica Estéreo. ¡Se metió! Desde Girón, Villa de los Caballeros. Con todo el ánimo para hacer almuercito y despachar. Mis niños, que mi Dios me la bendiga. Oye, mi señora. Que mi Dios me la bendiga, me la guarde, me la proteja. Me la libre de todo mal y peligro, Pati. Allá, en... Y Villa de los Caballeros, Girón, Girón, Girón, a propósito.
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1: Bucaramanga, la señora Bucaramanga, señora de la cigarra, la de los parques bellos y hermosos. ¡Buenos días, Bucaramanga!
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1: ¡Ay, me voy para la Villa del Garrote, los garroteros, pie de cuesta! ¿Cómo está pie de cuesta? Dios quiera que esté bien, que se normalice todo. ¡Ay, Dios mío, pie de cuesta! La Villa de San Carlos al pie de la cuesta. ¡Mis chicoteros! ¡Buen día!

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2: No, todavía hay fábricas de tabaco. Sí, todavía hay. Ay, aquellos tabacales, como ensartan esas hojas y las ponen ahí a secar y después a enrollar. Yo aprendí a enrollar chicote. De verdad, me daban la hoja y lo colocaba sobre la rodilla y hágale. A hacer tabaco. A armar, armar el chicote. Bueno. ¡Florida Blanca! ¡Bella y dulce! ¡Buenos días!
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2: Los guardas de seguridad, los escobitas, los amigos que están ya recogiendo por ahí el mugre, la basura que nosotros hacemos. Los que saca la gente, las amas de casa que a esta hora sacan la bolsita. Hoy jueves es el día de recolección de basura. A ellos... mi saludo, que mi Dios me lo bendiga y me le dé mucha salud. Oiga, no sé, esta gente es de hierro. Esa salud, inquebrantables. Qué protección, Dios mío, Señor. ¿Será que se vacunan o qué? ¿Cómo harán? 4.45, Lebrija, Lebrija, que se prepara para la feria de Lebrija.
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2: Mis amigos comerciantes de las distintas plazas de mercado. Buenos días, buenos días, buenos días. Es que me pongo a nombrar día una y entonces me ponen bravos. Que no nombró la Colmena, que no nombró la de Lago 2, que no nombró la... no, la de Villabel. Hermosa plaza esa de Villabel, la adoro esa plaza de Villabel. Hermosísima, qué limpieza, qué pulcritud y qué cuidado tiene la gente allá. La plaza de Ciudad Valencia, buenos días, buenos días. Mis amigos del Centro Metropolitano de Mercadeo, llevando la yuquita, el platanito, las verduras, el pollito allá de la Morera, ahí en el cuarto piso, las carnes, los quesos, la cuajada. Qué bueno, de Benito comprando cuajada. 4.46. ¡Upa! ¡Mañana!
1: ¡Mañana!
2: ¡Juega!
1: ¡Mi Bucaramanga del alma!
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2: ¿Quién está por acá? ¿Quién está por acá? Javier Andrés. ¿Qué dice Javier Andrés? Cuénteme, mi hermano, ¿qué está haciendo? Cuente a ver.
3: Buenos días, buenos días, buenos días, buenos días. ¿De qué escucho yo? Olímpica Estéreo. La... mejor emisora que existe en el mundo mundial.
2: Gracias, mi hermano.
3: Saludos a todos y mil bendiciones para todos los olimpiquistas.
2: Ajá.
3: 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Olímpica Estéreo.
2: Me contaron las malas lenguas que vende choricito, ¿no? Que hacen choricito, tienen fábrica de chorizos. Oiga, hay que probarlos. Hay que probar los chorizos, Javier Andrés. Esos chorizos hay que probarlos. Bueno. 4.47, 4.47.
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2: Escuche, escuche, escuche, escuche, escuche.

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1: 4:50, 4:50. Jonathan Yair Martínez Arciniega compartía una cerveza con cerca de 5 amigos cuando un sicario armado irrumpió la reunión a bala en un establecimiento de bebidas embriagantes en el sector A, Torre 15, en el barrio Bellavista de Florida Blanca. Yo había dicho ayer que Bellavista de Bucaramanga es Florida Blanca. Eran alrededor de las 9:30 de la noche cuando una motocicleta se detuvo frente al lugar. De ella bajó un hombre con el rostro cubierto por el casco de seguridad, vestido con un buzo y una sudadera azul. Sin dudarlo, el hombre se soñaba que estaba en las calles del viejo oeste y con el arma en la mano empezó a disparar como loco. Obviamente tenía un objetivo, Martínez Arciniegas, que vestía una camisa blanca o camiseta blanca y una gorra. Apenas alcanzó a cubrirse con los brazos cuando el atacante lo ubicó entre los presentes y comenzó como loco a dispararle. ¿Qué pasó? ¿Qué pasó? ¿Esa vaina qué? No, es que puse aquí toqué aquí una teclita y... Bueno, decía que Martínez Arciniegas, que vestía una camiseta blanca y una gorra, apenas alcanzó a cubrirse. Los demás clientes salieron despavoridos, corriendo del lugar como alma que lleva el diablo, así decían nuestros cuchitos. Mientras él quedaba, bueno, yo soy también cuchito. Mientras él quedaba tendido en el piso intentando protegerse de cada impacto. El ataque le dejó heridas en una pierna, en los glúteos y los brazos. Una vez el agresor se dio a la fuga, dos de sus acompañantes se regresaron al establecimiento para auxiliarlo y pedir ayuda. El atacante escapó del sector sin dejar rastro y hasta el momento se desconoce su paradero. Las autoridades adelantan las investigaciones. ¿Pero qué pasó con este ciudadano? ¿Ah? Que intentó acabar con la vida de este ciudadano. El hombre llegó armado en moto, entró al bar y disparó. ¿Ah? ¿Qué pasó con Jonathan Yair Martínez Arciniegas? La información que nos entregan es que lo auxiliaron, el atacante huyó despavorido y no dice si él, yo he entendido que él había quedado con vida y que está en la unidad de cuidados intensivos de un centro médico asistencial de la ciudad. Eso había escuchado. No sé qué más pudo haber pasado. Bueno, 4:53, 4:53. Oiga, escuche, póngale cuidado, preste atención. ¡Uba! Por acá está Luzmila y Jesús. Luzmila y Jesús. Zoraida Miranda nos escribe del norte. Buenos días, Pumita. Que Dios te bendiga. Bendiciones para ti. Un abracito. Por acá está José. Buenos días, Olímpica Estéreo de hoy. Va. Me podría regalar. Uy, no, pero no abuse. Ay, Dios mío. Este hombre está enamorado. De Oiva, Santander, Dianita Medina. ¿Dónde está Dianita? Buenos días, reina hermosa.
2: Pumita, buenos días. Dios te bendiga, bendecido jueves. Que Dios y la Virgen de San Juanito me lo protejan, Puma.
1: Amén.
2: Olímpica se metió.
1: Eso, Duber. Duber, ¿dónde está? ¿Qué está haciendo mi hermano? Cuente, a ver.
3: Buenos días, Pumita.
1: ¡Olé!
3: ¿Yo qué estoy haciendo? ¿Qué? Escuchando Olímpica Estéreo. Pumita, un saludo para mi amigo Edwin Borges en Villanueva de Alajar, España.
1: Ajá.
3: Que se recupere pronto de su bracito.
1: Eso.
3: De parte de su amigo Steven y Duber.
1: Eso.
3: Y no se me olvida saludar a Luz Dari en el Jumpy.
1: Eso. Buena recuperación, que mi Dios me lo bendiga, porque...
4: Por Dios.
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¡Que chupe, que chupe, que chupe! 4 de la mañana, 58 minutos, 4:58. Buen día a todos los guardas de seguridad, nuestro abrazo, nuestro saludo. A mis amigos del Triángulo, Zorrito, Mare, ¿cómo se topan? Un abrazo para ellos allá en el Triángulo, en los Canelos, entrada a los Canelos, entrada y salida a los Canelos, también, ¿no? Gilberto Archila, popular bizcocho, ya está por ahí camellando ya el hombre. La gente del Don Comelón, Isaura, Raúl, Suimar, Dieguito Ávila y Luz y sus arepitas. Saludo cordialísimo. Buen día para todos los amigos de la Central de Abastos. Dónde está Marcelita Ramírez? Central de Abastos, buen día, buen día. ¡Upa! ¡Levántese ya porque llegó! ¿Quién? Ya, van a ser las 5 de la mañana, 4:49 ya, 4:59 mejor. Póngame el sabor a la vida.

0: Bueno, bueno, bueno, bueno. 5 de la mañana en punto, 5 en punto. Llegó la hora de saludar a mis hermanos campesinos, mis hermanos del agro, mis agricultores, donde quiera que se encuentren, veredas, corregimientos, allá en la finquita, ordeñando la vaquita, sacando lechita, leche fresca. Ya va a pasar el camión, ya va a pasar el camión, en una parte ya pasó el camión recogiendo la lechecita. Hay que madrugar a ordeñar. Mis hermanos campesinos, buenos días, buenos días, buenos días. Que mi Dios me lo bendiga. 5 en punto de la mañana.
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0: Estos son los resultados de las loterías.
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2: Bueno, vamos a ver. Vamos a ver si ahora sí seguimos apostando o qué. No, mi hermano. Aquí están los resultados de la lotería. No, el único que gana es Pedrito. Eso. Toda la energía la tiene Pedrito. Toca que reparta alguna vaina de la liga, hermano, porque estamos fregados, Pedrito. Fregados, fregados. Toca que bote una liguita, porque todo para guardar. 5:09, Manizales. 19:33, Manizales, óigame bien. Astro Luna, 0274-0274. Caribeña Noche, 67-31-67-31. Meta, 29-62-29-62. Valle, 43-56-43-56. Cafeterito Noche, 83-83-83-83. Motilón Noche, 08-56-08-56. Culona Noche, 49-51-49-51. Dice por acá Astro Sol, 83-11-83-11, signo Capricornio. Yo di el signo de Astro Luna. 0274, signo Libra. Astro Sol, 8311, signo Capricornio. Dorado Tarde, 8935, 8935. Motilón Día, 3025, 3025. Culona Día, 3946, 3946. Caribeña Día, 1197, 1197. Cafeterito Tarde, 2495, 2495. Dorado Mañana, 3428, 3428. Si usted se ganó el chance, si usted se ganó la lotería, usted no tiene problema. Pero si usted no se ganó el chance, si usted no se ganó la lotería, usted tiene problema. Parece muchachón, muchachona. Hay que salir a trabajar, hay que salir a camellar. Ahí no hay nada más que hacer. No hay más nada que hacer. Salir a trabajar, salir a producir. Los recibitos, el recibito de el agua ya llegó. El recibo del celular también ya llegó. Ay, Dios santísimo. Hay que pagar el transporte escolar del muchachito. Y entonces, ¿qué hace ahí acostado o acostada? No, señor, hay que levantarse. Párese ya. Arriba esas cobijas. Arriba ese ánimo. Arriba ese entusiasmo.
1: ¡Uba! Y el que no tiene dientes,
2: que vaya al odontólogo. Por acá está Adrián Medina. ¿Qué dice Adrián Medina? Buenos días, Adrián Cho, cuénteme.
3: Muy buenos días, feliz mañana. ¿Qué más, Puma? ¿Qué cuchillo olímpica se ha metido? Cuénteme, Puma. Saludos, bendiciones, que estén bien. Gracias a Dios, al menos usted está bien, con papacito Dios.
2: Bendito sea bueno, Señor.
3: Dios es el que hace las cosas. Bendiciones, sí, saludos. Bueno. Y tenga feliz mañana a todos, señores de Olímpica, se metió.
2: Por acá está Luz Estelita. ¿Qué dice Estelita? Qué linda que está. Estelita, cuénteme, ¿usted tiene novio?
4: ¿Qué estoy haciendo? Escuchando ¿qué? Olímpica Estéreo, que se metió.
2: Eso.
4: Muy buenos días,
2: Pumita. Buenos días.
4: Primeramente, para darle las gracias a nuestro Padre Celestial.
2: Así es.
4: Por todas las bendiciones que nos permite. Y para pedirle que ¿qué? Ponga su santa mano sanadora sobre aquellas personas que estén esperando su salud. Y también para aquellas personas que necesitan una voz de esperanza, ajá, que están en dificultades, que Él obre sobre ellas y les dé la fortaleza que necesitan. Muchísimas gracias, un fuerte abrazo. Y desde el barrio Girardot.
2: Barrio Girardot de Estelita. Gracias, Estelita, muy amable. Juanito La Verde, buenos días. ¿Qué estoy haciendo yo escuchando Olímpica Estéreo? Se metió Pumita. Dios lo bendiga, que tenga un excelente día. Desde el barrio Dangón, Juanito Alimaña. Jenny Gutiérrez, buenos días. Sabana de Torres, La Gómez, Los Tinteros, Jenny y Henry. A todos los tinteros un abrazo. Que mi Dios me lo bendiga. A todos, todos los tinteros. Pili, ¿ya está en el Parque de las Palomas Caídas o no? ¿Ah? ¡Claro! Por acá está don Juan José Rincón Osma, líder cívico, deportivo y político. Dice, señora mía, está cumpliendo años hoy. ¡Ah, caramba! Doña, grave, Juanchito, grave, papá. Grave, para que vea que sí lo pasamos. Hoy está de cumpleaños Rosabelia Orozco de Rincón, de parte de Juan José Rincón Osma, de sus hijos Alba Luz, Juan Pablo, Laura Marcela, sus nietos Joan Alexander, Isabela y toda la familia en el barrio Santana. Que mi Dios me la bendiga, me le dé muchos, pero muchos años más de vida a doña Rosabelia Orozco, en compañía de su querido esposo, sus hijos, su gran familia. Unas bendiciones inmensas reciba del Padre Creador, que la cubra con su manto sagrado y le dé muchos años más de vida. Hay que decirle a ella hoy.

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1: Y después no diga que no se lo pasaron. Por acá está Lucho. Eso sí me dolió en el alma. Me dolió. Buenos días. Olímpica se metió en Lebrija. Luis Jesús Ramírez León. Buen día, Luis Jesús. ¿Cómo está, mi hermano? Por acá está.
2: ¿Qué esto que mandó?
1: No se me van a enviar mis foticos ahí tomando café, comiendo empanaditas. No, eso no hagan. No me hagan eso, por favor. No, por favor. Bueno, por acá está Claudia Clara Caicedo. Es Clara. Buenos días, prima. Yo escuché Olímpica Estéreo, Nuevo Girardot. Clara Luz Caicedo, ama de casa. Siempre con Olímpica. Un abrazote inmenso, Clarita. Que mi Dios me la bendiga.
2: ¿Otra vez, Zoraidita? ¿Ah?

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1: Cinco de la mañana con 19 minutos, 5:19. Hoy una buena noticia para los amantes del fútbol, es que Sambuesa ya puede jugar, no tiene ningún problema. De todas maneras, él iba a jugar porque, como el arquero Fier Marín viajó a concentrarse con su selección uruguaya, entonces tenía la opción, por reglamento, podía jugar. Pero ayer se conoció, a través del Tribunal de Penas y Sanciones, se conoció que solamente fue una fecha, que obviamente ya cumplió, por eso ya el hombre va a jugar mañana. Porque mañana,
2: mañana
1: juega
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1: 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Muchachones, estudiantes, pónganme cuidado, présteme la atención, paren oreja. A partir de mañana viernes, usted puede conocer y consultar el puntaje de las pruebas IFEX, el reporte oficial, y lo puede descargar si quiere. Miles de estudiantes que presentaron las pruebas SABER 11, calendario A, están a la espera de conocer sus resultados. El IFEX confirmó que los puntajes individuales están disponibles a partir de mañana, mañana viernes. La prueba fue presentada el pasado 26 de julio por más de 500.000 personas en Colombia. Entre estudiantes que se encuentran próximos a culminar su carrera escolar y que requieren conocer su desempeño para buscar cupos en las universidades. Bueno, los estudiantes podrán consultar su puntaje directamente a través de la plataforma oficial del Instituto Colombiano para la Evaluación de la Educación IFES. La consulta es virtual y estará habilitada una vez se publiquen oficialmente los resultados. Para acceder al reporte, los estudiantes deberán ingresar al portal del ICFES y seleccionar la opción correspondiente a resultados individuales de las pruebas SABER. Óigame bien, resultados individuales de las pruebas SABER 11. Una vez dentro de la plataforma, es necesario seguir las instrucciones que aparecen en pantalla y utilizar los mecanismos de identificación establecidos para realizar dicha consulta. ¿Listo? Ya saben, ¿no? Mañana pueden hacer esa consulta, mañana viernes. 5 de la mañana, 22 minutos, 5:22.

5 de la mañana, 22 minutos. Me voy con oyentes, Zoraida Sarmiento, de los Robles. Un abracito para Zoraida y mis cuchitos. Mis cuchitos. Yo no había saludado a mis viejitos. Los grupos de la tercera edad, años felices. Que Dios me lo bendiga, mi

0: buenos días. ¿Cómo amaneció, Pumita? Dios te bendiga siempre acá en el Hato. La familia Cala Cala. Un abrazo para Panchita. Hoy cumplimos un mes más. Vilma Mantilla Méndez y Albeiro Guzmán Vega. En La Esperanza, Ruitoque Alto. ¿Cómo así? ¿Cuántos meses llevan hasta ahora? ¿Dos? María Jacinta. Buenos días, Pumita. Feliz y bendecido día. Que el Señor te bendiga siempre. Amén, amén. Todas esas bendiciones a mí me reconfortan, me alegran, me llenan de vida, me llenan de energía. Todas esas bendiciones que ustedes me regalan. Que mi Dios me les multiplique a ustedes también. Yo escucho Olímpica Estéreo, se metió para saludar a Julie Alejandra Mendoza, que está hoy de cumpleaños de parte de su tía, Slendy. ¡Julie Alejandra Mendoza está de Happy Verdi!
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0: Omar Caicedo está por acá. Buenos días, Puma. Omar Caicedo de Málaga. Ay, ese queso de Málaga. Y esa mantecada que trae el doctor Claudio Vicente García de Málaga con su queridita esposa. Ay, qué mantecada tan deliciosa. Con chocolate, hijo. Que no se le riegue el chocolate al doctor Claudio Vicente García. ¡Pollito! ¿Dónde está? En la terminal de transporte de San Gil, Javi, popular pollito. John Gamboa también está por acá. Buenos días, para desearle un feliz cumpleaños a mi esposa. Se llama la esposa de John Gamboa, se llama Lady Joana Sánchez. Allá en la Plaza Satélite del Sur. Uy, que mi Dios le dé mucha salud y bendiciones, que la ama mucho, dice John Gamboa. A su esposita Lady Joana Sánchez hay que decirle.

0: Bueno, 525, Mari, Mari Luna, Marisol, Marisol, hola Pupita, buenos días, Dios me lo bendiga. ¿Qué hora pasamos? A bebé, ¿qué hora pasamos? Buenos días, Dios te bendiga. ¿Qué es? No entendí ese mensaje. No me entendí. Ah, no, boletas, yo creo que ya ni hay. Yo creo que boletas ya no hay. Yo por eso no le digo que venga. Preciosa, qué pena contigo. Javier Andrés Palacio. Uy, mi hermano, esos chorizos tan poporros. Ay, ay, ay, ay, ay. Ay, ya le envió la dirección. Porque tengo que me lo envía a la casa. Bueno, Ana Merchan, Dios me la bendiga, Ana. Que mi Dios me la bendiga. Oiga, esos chorizos tan poporros. ¡Pumita! Buen día, soy Gabriela. ¡Ay, Gaby! ¡Gaby! ¡Gaby, Gaby, está por ahí, Gaby! Dice, desde Chima, Santander, saludos a todos los recolectores de café de la vereda Monte Grande. ¿Me regala una canción? El tropezón de Juan Guille. Oiga, 5 de la mañana, 26 minutos. Más música, menos para bla, bla, Puma. 5:26. Porque
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5:32, 5:32, me voy con los oyentes. Conectados a esta hora bien tempranito, madrugando ya. El chinito, oiga. El chinito, hay transporte, señor. El transporte escolar está cogiendo bajoche. ¿Por qué no sale el niño todavía? ¿Ah? ¿Ah, que no encuentra? ¿Qué, qué? ¿Que no encuentra la media? Ay, Dios santísimo, mire a ver si el perrito se la llevó bajo la cama. Bueno. A todos los amigos conductores que a esta hora transitan, se movilizan, se desplazan por las principales vías y carreteras, tanto municipales, departamentales y nacionales, buen día. Que mi Dios me los bendiga, los cubra con su sangre preciosa, los lleve y los vuelva a traer. Así de sencillo. Y lo vuelvo, y sí, dije, sí, lo vuelvo a traer. Así le decían a uno, que me dio, y ahí me vuelve a traer. O a traer, o a traer, bueno. Un saludo para Diego Peña, que se encuentra camellando allá en Tarragona, España. Qué bueno. Dorisita Prada, buen día, sintonía full. Edda Patricia, hombre, ¿qué hizo acá? Hola Puma, buenos días, hola, ay Puma, un saludo. Ahí está, Edda Patricia Luna González, me imagino. ¿Ah? Ahí está el saludito, mi reina hermosa. Hola, Puma, un saludo para todas las tinteras del Parque Río Negro. Ruby y Patricia. Y a los de Escobitas también, un abrazo. Buenos días. Puma. María Beatriz. También está en sintonía, María Beatriz. Diana Karina Mejía en España. Diana Karina Mejía. Que Dios me la bendiga. Maricel, buenos días, Pumita, dice por acá.

0: No, no me deja ver los mensajes, solamente los nombres. Está el hombre del GQU. Por ahí está en la sintonía. Bueno, bueno, miren, póngale cuidado a esto. ¿A quién no le da nostalgia esta canción? ¿A quién no le da nostalgia, Guayabo? ¡Ay, Dios mío! Y por ahí por la mejilla, usted que está por allá en el Estranja. Le rueda una lagrimita. Uy, seguro. Esta es la original.
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0: Escuche, escuche, escuche. Ay, Dios santo, Señor.

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1: Se necesita oído, se está necesitando un botones para trabajar en hotel. Han presentado muchas hojas de vida, pero ninguno clasifica. Entonces vuelvo a pasar el aviso. Oído, calle 483429, en cabecera, en un hotel, botones. Calle 483429 para trabajar en hotel, hotel, oígalo bien, en hotel. Por acá también están necesitando...
2: Pero espere tantico.
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1: Camarera con o sin experiencia para hotel. También en la carrera 21, 3064. Carrera 21, 3064, presentar hoja de vida. Hay un apartamento que se está vendiendo. Compre ese apartamento a un precio de oportunidad. 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
1: Se está necesitando, oído, secretaria con experiencia en clínica odontológica.
2: Ah, vea, se necesita experiencia.
1: Secretaria con experiencia en clínica odontológica en la carrera 33, 30A79. Carrera 33, 30A79. Y me voy con el último clasificado.
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1: Lavadores para autos se están necesitando. Lavadores para autos ahí en el barrio La Pedregosa. En el barrio La Pedregosa. El teléfono es 318-599-0079. 318-599-0079.
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0: ¡Ay, Dios mío, señor! Mañana juega nuestro Bucaramanga. Bueno, ¿qué dice por acá? María Beatriz está saludándonos. Por acá está Diana Karina Mejía, dice, saludo a mi mami. Rosa Campo Manegas, en el barrio Las Villas. De parte de su hija Karina, nietos y yerno, desde Coruña, España. Rosa María se fue a la playa, se fue a la playa, se fue a bañar. Hoy necesito nuevamente vibrar mi sentimiento navideño. Regálame un día. Ya lo pasé el villancico, mi reina hermosa. Desde el paraíso natural del norte de Santander, ¡Cáchira! ¡Eso! ¡Rosa María Vega! Maxi, Pedro Maximiliano, dice por acá. Hola, enviar un saludo a Darío Gómez. De Darío Gómez para los trabajadores más queridos de la panadería Barichara. Pedro Rincón, alias Gallina Calma. José Velázquez, alias Cabeza de Motor. Oiga, ¿qué estamos haciendo? Miguel Macareo, alias Capullo. Y el venezolano más querido de panadería Barichara, Pedro Dávila, alias El Beneco. Salud. Oiga, ¿pero qué? ¿Y ese pan qué? Barichara, ¿dónde? ¿Dónde lo hacen? Para tomar con Tintico, ¿no? A esta hora. Buenos días. Quiero desearle un feliz cumpleaños a mi príncipe Matías Cobos, en el barrio Comuneros, allá donde el Puma se crió. Hay que decirle a él, a Matías Cobos,
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0: Luis Hernández, ya lo saludó el del GQ. Blanca Nieves, no. Mil bendiciones, gracias. Uy, qué piquito tan rico que mandó por ahí.
3: Ah, tomando café con pan. ¿No, qué pan no han traído por acá?
0: ¡Clau! Buenos días, Pupito. Te saludo a Claudia Yasmín Rojas, guarda de seguridad. Desarrollo Social, Alcaldía de Florida Blanca. Hola, Claudita Yasmín. Que mi Dios me la bendiga, reina hermosa. Guarda de seguridad de la Alcaldía de Florida Blanca. Para saludar a Tomás Anaya y Paola Olave. Excelentes bendiciones para ellos. Marley. Buenos días, Pupita. Saludos desde Cerrito, Santander, Marley Torres. Eduardo, está por aquí. ¿Qué dice Eduardo? A ver, buenos días. Eduardo, ¿qué está haciendo? Eduardo, hola, hermano. ¿Qué hubo?
4: Muy buenos días. Yo escucho Olímpica Estéreo, que se metió. Pumita.
0: Señor.
4: Que ojalá a las niñas y a los niños que presentaron las pruebas del IPSES les vaya muy bien.
0: Les haya ido muy bien. Ajá.
4: De 400 para arriba, para que puedan ingresar al ícono en Colombia, que es la Universidad Industrial de Santander.
0: Sí, señor. A todas las universidades públicas también.
4: Pues las universidades privadas, sí. Allá reciben hasta los que sacaron 100 puntos. Pero es que ojalá a las niñas y a los niños de Colombia, mi Dios les haya iluminado para que puedan pasar a la mejor universidad que hay en Colombia, con la Universidad Nacional, la U de Antioquia, la Universidad
0: Industrial de Santander. Bueno, papá. Bueno.
4: La Universidad Nacional de Manizales.
0: Listo, papá. Escuche.

0: ¿Qué tal? Buen día. Saludo cordialísimo. Hoy jueves 24 de septiembre. Hoy es
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0: Y ya está aquí el equipo de Olímpica Estéreo de Temprano Mabacano. Ya está doña Lisa Marie. Llegó en compañía de doña Adela. De igual manera está por acá Junípero. Este es su amigo Edgar Pineda, el Puma. La dirección y programaciones de Claudia Pagotti. Antes de que ustedes se integren con nosotros a través del 320-66-28-97-7. Antes de escuchar la movilidad, antes de las noticias, antes de iniciar cualquier tipo de actividad a esta hora de la mañana, los invito para que escuchemos el mensaje espiritual que nos ha preparado el Happy para hoy. El momento es hoy. Óigame bien, el momento es hoy. ¡Happy!
3: Todo el año tú has estado orando y esperando respuesta a tus peticiones y todavía no has visto cumplimiento. Pero hoy te digo que este es el tiempo de ejecución para ti. Dios te dice que Él ha enviado a sus ángeles a que ejecuten su palabra. Dios te dice hoy lo que he dicho sobre ti, lo que he planificado desde la eternidad para ti, ahora es. Hoy Dios te dice que el momento es hoy, que la bendición está por llegar. Son palabras de Dios para ti. Esa oración que tú hiciste con lágrimas en los ojos, llorando, desesperado, angustiado, Dios te va a responder. Y Él te dice, hoy es el día. Este es el tiempo de ejecución para ti. Que Dios te bendiga inmensamente y que tengas un hermoso día agarrado de la bendición de Dios. Recuerda que Dios es bueno. Dios es bueno.

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0: minuto te dijeron, Morena, aquí estoy, aquí estoy, aquí estoy. Tan pendeja la Lisa, ¿cierto, Puma?
1: Pati Volviendo Carranga en Olímpica.
0: No, no, no, ¿qué es eso? ¿Qué es eso? Quité de ahí, Adela.
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0: Nos vamos de merenguito con los buenos días para todos los oyentes olímpicas. Soy Lisa Marie.
1: Lisa Marie.
0: Y ya estamos preparándonos con el combo de temprano. Es más bacano. Ya vienen los titulares. Loterías y mucho para esta mañana de jueves.

0: mañana, 15 minutos. Hoy es jueves, en las redes es jueves de TVT. Y aquí estamos, dándole gracias a Dios por este nuevo día, dándole gracias a Dios por esta nueva oportunidad de vivir, de ser felices, de salir adelante, de lograr sus sueños. No deje que otro le ponga precio a sus sueños. No deje que nadie le diga qué puede y qué no puede hacer.
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2: Bueno, 6 de la mañana con 16 minutos. Dice por acá los medios virtuales, titulan vanguardia.com. Así se implementará el día sin carro y sin moto metropolitano. Se conoció la sanción para Fabián Zambuesa luego de la expulsión ante Medellín.
0: Ay,
2: una sola pechita, Dios gracias, fue una sola pechita.
0: Sí, ya la cumplió. Menos mal, ya la creo, cumplió. ¿La cumplió qué día es el domingo?
2: Sí, la cumplió, ya mañana puede jugar. Mañana ya puede jugar. Así fue el ataque a tiros contra un hombre dentro de un establecimiento en Florida Blanca. Dos santandereanos están entre las tres víctimas del accidente del bus de Copetrán en la vía al Cesar. De Bucaramanga al mundo, Ana María Porras, corredor entre las latinas más influyentes. ¿Qué pasó con los cuatro manatíes muertos en Barranca Bermeja? Oiga, muchachones. Mañana, muchachones y muchachonas. Mañana, ustedes van a poder conocer los resultados del ICFES. Mañana van a poder consultar el puntaje de las pruebas Saber 11. Van a saber a ver si hay oportunidad en una universidad pública con ese puntaje de arriba de 400, poder estar en una universidad pública sin pagar un solo peso.
0: ¿Cuál mentira?
3: Eso es un decir.
0: Eso es un decir, papito. ¿Qué tal donde verdad? Si quieres le muestro el recibo que estoy pagando.
2: Ay, no, pero bueno. Oiga, mujer quedó atrapada en torniquete de un bus de transporte integral, transporte masivo en Bogotá. Tuvieron que los bomberos rescatarla. ¿Cómo sería que quedó atrapada? ¿Ya que?
0: O sea, en el jodo ese donde paga uno, donde paga ese el jodo que da la vuelta.
2: Lo que antes llamaba uno registrador.
0: Las registradoras. ¡Ay, quedó pobrecita, mano!
2: Jueza envió a prisión a hombre señalado de brutal agresión a dueña de pastelería en Bogotá. Dicen las malas lenguas, y la mía que no se queda atrás, que el sancocho colombiano está entre las 100 mejores sopas del mundo.
0: Bendito sea mi Dios, debería estar entre las primeras, ¿o yo? Eso es mucha delicia.
2: Un sancochito tripásico con, ¿ah? Con costillita, con pollito y con cabeza de magre. Ay, papá. Bueno, más titulares. Desde que nos dé hambre.
0: Sí, no, ya está haciendo hambre.
2: Seis personas judicializadas por hurto de 150 toneladas de café en Santander.
0: Ay,
2: la buena cosecha en la recogida de café, ¿no?
0: Sí, sí, sí.
2: Y estos sinvergüenzas hicieron fallo, vamos a robarlo. Ay, el fruto.
0: Yo fui recolectora de café, yo cantaba ¡Gaviota! ¡Que vea lo alto! ¡Vuela muy lejos!
2: Fuera que el café se demorara un mes, dos meses. Dos,
0: Dios mío, sí.
2: Era. Y este desgraciado vino a robárselo.
0: Ajá.
2: Golpe al ELN en Tibú deja 5 capturados y abundante material de guerra incautada. Oiga, murió Valentín, el niño cucuteño que luchaba por su vida. ¿Se acuerda del niño que tenía la carita así toda?
0: Eso es, sí, sí, sí, sí.
2: Tenía
0: sí,
2: como un tumor, una especie de tumor. Murió ayer. Polémica en Villa del Rosario por actividad escolar con símbolos del ELN y la FARC.
0: Ay.
2: Bueno, ¿qué dice el cubo?
0: ¿Qué dice? A ver, cubo, cubo, cubo. Cubo, linda. ¿Hasta cuándo?
2: Don Manguez no sobrevivió a caída del bus en el Cesar.
0: Ay, Dios mío, sí.
2: Cayó el que ordenó matar a la lideresa en norte de Santander. Esos son los titulares del cubo. Y esas las noticias, entre otras, las que vamos a desarrollar aquí en Temprano en Babacano. 6 de la mañana con 20 minutos, 6:20.
0: Conectamos y saludamos también a nuestros amigos de la movilidad, nuestros amigos taxistas que ya están rodando por la bonita. Hoy, ¿cuál es el pico y placa, Puma, para que me ayudes ahí? Pico y placa 3 y 4.
2: Y para vehículos particulares 3 y 4, vehículos particulares y motos, para taxi también 3 y 4.
0: También 3 y 4, solo que el taxi empieza a partir de las 7, ¿verdad?
2: Exacto.
0: Exacto. 6 de la mañana, 20 minutos, ¿cómo se sentirían, señores o señoras? 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
0: En momentos, la movilidad a través de nuestro WhatsApp Olímpica para que usted envíe su audio al 300-370-7865. 300-370-7865. Movilidad.
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0: Y aprovechemos que ya llegó la señora Jesús. Está sin Jesús, pero bueno, la de las loterías es ella. Aquí estoy, Pumita. Es que hoy me sacaron súper temprano de la cama. Últimamente.
2: Le ganó día a Chucho.
0: Es que últimamente no es que me estén arrunchando así como a lo bueno, ¿cierto? Yo voy a tener que buscarme un arrunchador profesional, porque es que... No, sí, Puma, hay que decirlo. La verdad hay que decirla, ¿cierto? Bueno, señora Jesús, a 6:23 minutos, resultados de loterías y las pepas para hoy, por favor. En el mundo entero. Oiga, venga, le digo una cosa, Puma. Venga, le digo hasta acá donde usted se hace.
2: Ah, bueno, a ver.
0: Vea, le voy a decir una cosa. ¡Ay, sí! Hoy está cumpliendo años Arecita Alejandra Romero, está de 15 años. Es que como va ahí en la ruta y todo eso, entonces aquí Johncito me está avisando. ¡Jesusa! Sí, señor, hoy está de cumpleaños Sared, hoy está cumpliendo sus 15 años. Antes de las 10 de la mañana que tenemos los cumpleañeros, vamos a hacerle un homenaje especial a ella y a todos los cumpleañeros, pero Sared, que nos estás escuchando, un abrazo grandísimo para ti, Sared Alejandra Romero, que está de cumpleaños hoy. Preciosa, que Dios te bendiga. Que tengas un día maravilloso y ya vamos a tener la oportunidad de celebrar. Bueno, amor, parale bolas, que ahora sí viene, vengo yo con lo que le dije que venía. ¿Con qué era que venía yo?
2: Pues con los resultados de la lotería.
0: Ah, sí, ya me olvidaba. Es que me conecté ahí con Johncito y entonces se me olvidó y todo. Ve, jugó y cayó la lotería de Manizales, amor, la de Manizales. 19:33 la de Manizales, cierto. Ve, el TTU 8:45, mi amor, hace bastante plata, salgo a las 12. El Meta 29:62, el Valle con doble L, amor. Con doble L el Valle, ¿cierto? Ya llegó allá a molestar el Chucho. Ese viene a la pata de mí a ver qué estoy haciendo. El Valle con doble L. 43:56. Jugó y cayó el baloto. Ve, se vistió como un hombre. 04-09-14-15-16 de la Superbalota 12. Baloto revancha 01-09-21-22-42 de la Superbalota 16. A mí no me vengas a pegar así que esos son saludos de machos. Ese vaya. ¿Él cree que es que yo qué? Dorado mañana 34-28. Que le pasan a uno los pulmones para el otro lado y no agradece, ¿cierto? Eso apenas le suenan las costillas al pobre Leonardo. Dorado tarde. Ese sonido estuvo raro. 89-35, ¿cierto?
8: Para que se acuerde, le dije yo a la directora cómo era.
9: Las
0: así, unífero.
7: Que se acuerde cómo era.
0: Dorado, mañana 34-28, dorado, tarde 89-35. Venga, yo también me acuerdo, ¿cómo es que? Gracias, Juni, ya me motivó. Dorado, noche 32-98. Cafeterito día 24-95. Cafeterito noche 83-83. Motilón día, se fue de paya el cafeterito noche. Motilón día 30-25. Motilón noche 08-56. Astrosol 83-11. Con Capricornio. Astroluna 02-74. Con Libra. Culona día 39-46, culona noche 49-51. Venga, le voy a decir una cosa. Yo más tarde vengo. Tengo que venir, ¿sabe por qué? Porque le voy a dar las pepitas para hoy y toda la vaina, para que usted las tenga ahí. Oiga, ya propósito, yo voy a hacer aquí con Johncito. Vea, este Johncito Romero. Escúchalo, voy a aprovechar que me está escuchando con su hijita que está cumpliendo hoy los 15 añitos. Escuché eso, Julio.
9: No quiero que le hagas reclamos a este amor.
0: John Romero, ¿ya para qué? Esa es la que yo le voy a dedicar a la que, ¿ya para qué?
9: Sí. Aún sabiendo que...
0: Para que la hijita que está de cumpleaños hoy se sienta súper feliz y orgullosa de ese papá que la ama y que la adora. Oiga, y que nos vamos a celebrar hoy allá en el restaurante Torino, ¿cierto? Sí, señor. Anota la hora porque me la cobren más.

Johncito, ahí vamos a estar trabajando, hacerle y celebrar esos 15 años, que Dios me los bendiga y que se les quiere así como de harto, como de gratis y como de todo, cierto amor, cierto amor.

0: Pero no chille, Junígero, no chille, porque está chillando.
1: Esa canción me dio profundidad.
0: Le da profundidad, ¿cierto? ¿Ya para qué? ¿Ya para qué?
1: Siento en lo más menos del cuerpo, siento.
0: ¿Siente en dónde?
1: Siento la vibración en lo más menos.
0: En lo más menos del cuerpo. Sí, ¿y qué es lo más menos del cuerpo suyo?
1: La parte promiscual.
0: ¿Y no dice que eso era lo más que tenía usted? Porque plata no es que tenga.
1: Comparado con una pierna, pues usted mira y dice no.
0: A Johncito Romero y a su hija, un abrazo especialísimo. Ahí están escuchando Olímpica. Un abrazo grande y especial para ellos. Juni, échese uno.
1: Sí, fue la muchacha a propósito de medidas y todo.
0: Medidas y todo.
1: ¿Se acuerda usted? Yo creo que el Puma lo conoció, al viejo Israel.
2: ¿Verdad? ¿Cómo me voy a acordar de él?
1: El viejo Israel.
2: Oiga, ¿qué es de la vida?
0: ¿Ese fue el que le dijo que no fuera para allá?
1: No, ahí está. Él ya se mandó a hacer la prótesis de la pierna. O sea, la hicieron con,
0: ay,
1: con robótica y todo eso. Claro, ah, no, que él, ¿se acuerda que le faltaba la piernita?
2: Sí,
1: y la,
2: sí, la
1: andaba con esas prótesis que son como con forma de pie.
0: Sí, sí, sí.
1: Son de pasta, pero no, eso.
0: Son incómodas.
1: No, son muy mucho grande y aparte. No, ahora anda con esa. Y eso tiene carbono y eso las exhiben ya normal, ¿no?
2: Sí, sí, sí.
1: Pero yo recuerdo cuando Israel se fue a casar, la novia esto, la novia no sabía, usted se acuerda que la china estaba de gancho ciego ahí. Ella no sabía que él no tenía sino una sola piernita, un solo pie.
0: Ay, por
1: ella no sabía cuando ya la luna de miel fue que la muchacha se percató que el tipo es el nuevo y todo.
0: Ay, no diga, y le vio la piernita
1: sí,
0: falsa.
1: Claro, empezó a desvestirse y todo, la todo. Y llamó a la mamá. Mamá, dijo, ¿qué hubo, mijita? ¿Cómo está? ¿Cómo le ha ido, mi amor? Ay, la extrañamos ayer después de la fiesta. Sí, mamita, ya estamos aquí en Santa Marta.
0: ¡Ay, qué rico!
1: ¡Qué bueno, mamita! Y cuando ese tiempo no estaba tanto bandido, pues era tanta plaga que había que... Mamá, ya estamos aquí en el hotel, pues que quiera contarle una cosa, mami, que pues yo no sabía y... Yo, ¿qué? A ver, mijita. Mamá, es que Israel tiene solamente un pie.
0: ¡Ay, no!
1: Dijo, ay, mijita, no le ponga cuidado, que su papá tenía solo 7 centímetros y eso. Y ahí
0: yo sí le digo una joda a nosotros y nos engañan a ustedes, por lo menos por encima de la ropa ven qué tamaño de puchecas y qué tamaño de rabo tiene, pero nosotras a gancho ciego, papito. Por eso es que hay que invitarlos el primer día de invitación de una cita a piscina y güey madre.
1: Y
0: en licra, ojalá de esas apretaditas, de esas, no, de ese.
1: Anteriormente se sabía, ahora con esas pantalonetas de ahora ya.
0: Claro que también eso se meten como dos medias ahí, uno queda tú ilusionado.
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0: Son las 6 de la mañana, 30 minutos en Olímpica, 6:30 minutos. Dele gracias a Dios por este nuevo día, dele gracias a Dios por esta nueva oportunidad que nos da de estar

0: mañana, 35 minutos, Ivano Valle. Cuando hacía un buen vallenatico, sí escucha, ¿no? ¡Eso sí, ayombe! ¡Guapaje!
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4: Ella está enamorada de mí.
0: No le importan los problemas,
4: no
0: que van.
4: No le importan los problemas.
0: ¿Pero para qué se enamora uno? ¿Para que se lo partan así como me lo partieron a yo? ¿Para qué?
4: Eso es mentira, porque cuando ya se casan y empiezan a entender los problemas, que le huele, que la pecueca, que el sobaco, que el bigote,
0: no, es que son...
4: pica, que me talla. Eso de los bigotes es complicado.
0: De los bigotes.
4: Usted me dijo que si llegaba... Que usted me dijo que si llegaba a ganar España la Copa Mundial,
0: ¿sí?,
4: se quitaba ese bigote. Y mire, vea.
0: A mí no me gustan los bigotones.
4: Y no se quitó el bigote. Andrea, por favor, quítate ese bigote.
0: ¡Ay, unífero! ¡Sea serio! Mañana 36 minutos, las noticias y la información a esta hora de la mañana con El Puma.
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6: 6 de la mañana, 36 minutos. 6 personas fueron presentadas ante un juez de control de garantías y judicializadas por su presunta participación en el hurto nada más ni nada menos que de 150 toneladas de café que eran transportadas en un camión. ¿Ah? De acuerdo con la investigación, los hechos corresponden a 5 casos independientes registrados mientras los vehículos permanecían estacionados en parqueaderos de paso ubicados en Bucaramanga, Girón, Piedecuesta y Lebrija.
0: Ajá.
6: El valor de los cargamentos hurtados fue calculado en 3.200 millones de pesos. Tantos campesinos esperando, dueños de finca esperando la recogida de café, esperando vender su cafecito para que estos desventurados nada más esperando ahí como las aves de rapiña que la presa pasara para pescarle y quedarse con el fruto del trabajo y de toda esa gente que participa también en la recogida de café. Los judicializados fueron identificados como Richard Orlando Laguna Lozada, José David Amorocho Romero, John Freddy Espinosa Pimiento, Fabio David Redondo Coronado, Raúl Fonseca Patiño y Luis Arturo Balaguera González. Esos individuos la fiscalía les imputó, de acuerdo con la responsabilidad individual de cada procesado, los delitos de hurto calificado y agravado y receptación. Ninguno de los 6 aceptó los cargos. Dijeron que no, que los camiones estaban estacionados y ellos pensaron que eso no tenía dueño. Y entonces que había que...
0: No, es que ellos pasaron y el café le... ¿Nos lleva? Disculpe, ¿nos lleva?
6: Sí. Y se llevaron las cajitas de café y los pillaron. 6:38.
0: Bueno, 6 de la mañana, 38 minutos. Movilidad a esta hora. Acá dice, fuerte retén en el INEM.
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0: Vamos a la movilidad. 303-70-7865 para que ustedes envíen su movilidad, sus reportes, cómo están las vías, cómo amanece hoy Bucaramanga y el área metropolitana. Luz Clarita, buenos días, ya está ella ahí al frente del cañón con la movilidad.
7: A esa hora reportándoles movilidad y a la vez tranquilidad, lo que es carrera novena con 31, tenemos buena movilidad, la rotonda de la quebrada Silvia con 15, tenemos buena movilidad, la 15 con 24, sentido sur-norte por el carril izquierdo.

0: rumbo a Piedecuesta, Girón, Florida Blanca, Lebrija. Todos conectados a la movilidad. Saludamos a Francisco, que está por aquí. Fran.
1: Viendo de Girón para el Parque San Pío, 10-10.
0: 10-10 a la hora. Movilidad que ustedes pueden reportar en el 300-370-7865. 300-370-7865. 6 de la mañana, 40 minutos. Échese uno, mi Juni, échese uno.
2: Hijo de madre.
0: ¿Qué fue? ¿Pero por qué se pone usted así?
2: Le da uno para ofenderlo a uno, eso es para la mera vergüenza.
0: Ay, sí, las parejas cuando son quieren ser odiosas son de lo peor.
2: Íbamos aquí por el lado de Piedecuesta, íbamos ahí en el Renault. Hijo de madre, y habían unos marranos ahí. Al lado de la cochera, como quien va para la mesa.
0: Sí, y ahí hay bastantes cocheras.
2: ¿Cómo? ¿Qué estamos haciendo?
0: Y vaquitas y todo eso.
2: Y la mujer mía se queda mirando y dijo, mire, vean familiares suyos ahí.
3: ¡Ay!
2: Y le dije, oiga, sí, adiós, suegros.
0: ¡Ay, ala!
2: Ah, para que afine.
0: Porque es así.
2: Porque la gente es así.
0: No, sea así.
2: Un amigo que tuvo para allá en Estados Unidos.
0: Sí.
2: Le dije, ¿qué? ¿Y usted qué dijo? Tuve en el Super Bowl.
0: En el Super Bowl. El Super Tazón.
2: ¿Qué fue lo que más le gustó? Dijo, papi, Madonna. Y eso, había una gira ahí, no sé qué. Y me fui yo atrás de la gira. Ay, papi.
0: ¿De verdad?
2: Estuvimos en Seattle, la ciudad.
0: Seattle.
2: ¿Es como se dice?
0: Seattle.
2: ¿Y qué fue lo que más le gustó? Madonna, papi. Madonna.
0: Madonna también es un Seattle.
2: En New York.
0: También.
2: ¿Eh? Allá también estaba. ¿Cómo? Ay, papi, Madonna, yo me gasté fue la plata en eso.
0: Ok.
2: Le dije, ¿y qué? Pero de Madonna, ¿qué fue lo que más le gustó? Dijo, las papas fritas. Y eso viene con una. El combo para los niños es bacanísimo, mano, ¿verdad? Pero.
0: Entonces no fue Madonna, no sea bruto.
2: ¿Qué era?
3: Madonna.
0: No la van a cobrar. No la van a cobrar. Sí, señores, no la van a cobrar. 6 de la mañana, 42, ya vienen las coplitas. Su merced. 6:43, ¿ya para qué?

0: ya para qué.
1: Otro querer.
2: ¿Qué pasó, papillo?
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0: 6 de la mañana, 46 minutos en Olímpica, 6:46.
5: Llegaron las coplitas, su merced.
0: Pero sí llegaron porque las de yo nada que arranca. Llegaron las coplitas. A ver, Junífero, doña Adela, llegaron las coplitas, aunque usted no lo crea.
6: Ahora hablamos de eso. Saltador de salto largo de todos es el mejor. Tábara hoy, sin embargo, que fue un gran salteador.
0: ¡No diga! Vea la gente del TikTok. ¡No comerse joda ajena! No se le puede olvidar. Pere las vueltas, mamita, que seguro le van a dar. Estoy mandando un mensaje, ¿sí me entienden?
6: Publicaba en el TikTok la hija de doña Enriqueta.
0: No oiga, no oiga.
6: Y empezó a ganar visitas cuando mostró las dos.
0: Que si él fuera mujer, lo contaba en sus relatos, cargaba una estera al hombro para pasar muy buenos ratos.
6: Oiga, póngale cuidado a esta.
0: Le pongo cuidado, papito.
6: Sembramos maicito y yuca. Sí. Y cuando el tiempo está malo, sí, nos toca comer chicuca con cucharita de palo.
0: ¡Hóstele! Para que le dure, para que le dure. Con endulzarle el oído, a todos les dice sí. La cogen para los mandados y le pagan con, con pipitas de esas, pipitas de esas, pipitas de esas de caramelos.
7: Pipitas.
6: Se despachó ayer mi ley.
7: ¿Y eso?
6: A la ONU y no dejó a ninguno.
0: ¡No diga!
6: Técnicamente les dijo que no servían para nada, mano, ¿verdad? Ah. No servían por nopo allá en esa ONU.
0: ¡Que fue pura sabrosura! ¡Y que fue una noche loca! Fue el cuento de mi marido y se lo tenía en la boca.
6: Oiga, señora, oiga. Oiga, a propósito.
0: A propósito de infidelidad.
6: No, sí va bien el tema del presupuesto que entre otras cosas está altico, pero fue madre porque faltaban cosas. Entonces yo le hice una copla al impuesto.
7: A ver.
6: Al presupuesto nacional. El presupuesto es el jugo de los que pagamos impuestos.
7: Sí, señor.
6: La burocracia a los chulos que le caen encima, hambrientos.
0: ¡No diga!
6: Es que hay que esplumar un poco de lagartijos que hay. Secretario del secretario del asistente.
0: Del secretario del, sí, del primo hermano de él. Yo a usted si te quería. Yo a usted si te adoraba. Pero preferiste irte con una que está operada.
6: Autoridad, póngale cabo, dale cabo.
7: A ver.
6: Financista de peluche y jefe de importaciones. Finalmente se echó al buche más de 40 millones.
0: Oiga, papillo, miren, aquí me están contando que están celebrando 60 años del colegio con Mercedes de Lebrija.
6: Oiga.
0: O sea, nacieron ayer prácticamente. Bulla, bulla para ellos, bullo.
6: Enseñan a hacer piña.
0: Uy, a hacer cual sea. Con Mercedes, a sembrar piñita. Si a todos le dice sí, ya después viene el asombro. La están cogiendo de marrana con palmaditas al hombro.
6: El colegio de las Mercedes.
0: Eso.
6: Está de celebración.
0: Sí, señor.
6: Para ellos un abrazo y toda mi bendición.
0: ¡Ay, bien, Junijero!
6: ¿Dice que yo solamente soy bonito?
0: No, no, gracias a Dios. Yo para probarte primero, te pongo en curso, Gustavo. Para ver si solo es que quieres darme por ese abrazo. Oiga, por ese abrazo. No, ay.
6: Usted, doña Adela.
0: Ah, que yo, Gustavo, no me gusta, no es que no se viste y no con esos cuadros.
6: ¿Qué buena estética tienen ese par de señoritas? Si yo más bien me parece que las tienen chiquiticas.
0: Ay. Voy a empezar por decirles que ya jarte jugó el uno. Pa' si me viene a vender, a yo ya me importa un...
6: Oiga.
0: Un naita.
6: Oiga.
0: ¿Qué?
6: ¿Usted ha visto ese matemático que está por aquí?
0: ¿Físico, matemático, cuántico?
6: Enrique Ortega Salinas, creo que es el matemático de acá. ¿De
0: dónde?
6: Tal calculista, Enrique.
7: El matemático es Serrano.
6: Serrano ese es otro.
0: Es el malagueño. Matemático es el malagueño.
6: Tal calculista Serrano, para complacer a otro. Y empezamos a pedirnos
0: a
6: engancha.
0: Y empiezan a mandarle audios ahí todos bonitos.
6: Tal calculista Serrano, muy tragado de la indiadora. Y todos lo están llamando el doctor computadora.
0: Dora. ¡Deje ya esa berriadera! Por el bobo que se fue. Berríe, le dije, mamita, cuando se le vayan 10.
6: Oiga.
0: Ahí sí vale la pena berrear.
6: ¿Usted se acuerda de ese, el profe, Juan Rosso, que sabe español y todas las cosas?
0: Sí.
6: Según el profe Juan Rosso, este es para que la piensen, o sea, los que...
0: ¿Qué va a salir?
6: El señor que me llama a madrear todos los... Me llama, no, el que manda mensajes a madrearme todos los días. No creo que vaya a entender esta copa.
0: No, hay que ser un poquito inteligente para eso.
6: Hay que ser, la inteligencia no se pone en duda de las personas. Yo digo es la ilustración, porque de alguna manera todos somos inteligentes, lo que pasa es que... No.
0: ¿De verdad?
6: Claro, lo del ser humano en su naturaleza es inteligente.
0: Yo no sabía eso.
6: Que algunos son más destruidos que otros. Este no creo que entienda. Va la completa al man.
0: A Willy
6: y al señor que me madrea todos los días, que lo estoy extrañando hoy.
0: A Willy.
6: Ya eso para mí son bendiciones. Vale, cuidado. Según el profe Juan Rosso,
0: sí,
6: que habla idiomas y dialectos,
0: sí,
6: tirano y meticuloso,
0: sí,
6: son sinónimos perfectos.
0: ¡Ah, vea usted! ¡Que si yo estoy enamorada! Y usted sí que es testigo. Que cuando estoy con usted, me olvido hasta de mi marido.
6: Oiga,
0: me voy. ¿Ya estaré enamorada, sí o no?
6: Me voy a despachar con esta.
0: Lárguese, a ver. Y ya le busco el audio.
6: ¿Será buena Cochabamba como para ir a hacer un tour?
0: Sí.
6: Cerquita de Titicaca y en América del Sur.
0: ¡Hóstele! Habría. Y es que yo no me despido, entonces.
6: Pues despídate.
0: Abrí esos ojos bien grandes, que de esos hay por montón, de los que quieren de aquello que guardas en el jaldón. Seis de la mañana, 53 minutos en Olímpica.
6: ¿En serio?
0: Calibre 50. Por aquí ya veo a Gonzalo, a Juana, a Óscar, a Miriam, a Alvita, a Tomás Anaya, Pedrito, Luis Villamizar, Javier. Un abrazo para todos los oyentes que ya se conectan con nosotros a través de nuestro WhatsApp.

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0: Son las 7 de la mañana. Aquí estamos en Temprano es más bacano. Mañana de juernes. Ay, mi amor.

0: 4 minutos. Quiero saludar a todos nuestros seguidores. Alejandra, ¿cómo estás? Aquí estoy conectadita a través del TikTok de la señora Adela. A todos ellos también que comparten con nosotros la programación de Temprano es Más Bacano. Un besito para todos, que Dios me los bendiga. Que tengan un día feliz. Lau, ¿cómo estás? Buenos días, buenos días, buenos días. A todos los que se conectan a través de nuestra radio estación y a través de nuestras redes sociales, muchas bendiciones. Juni, le voy a hacer una pregunta muy seria.
1: Sí, pero pregunte cosas que de verdad, porque es que...
0: ¿Cómo se sentiría si usted descubre que el problema nunca fue su pareja, sino que el problema fue usted?
1: No, pues es que eso fue lo que sentí yo. No cómo me sentiría, sino cómo me di.
0: Ah, usted se sintió mal.
1: Yo me sentí, dije, no, prácticamente la vida es un moco.
0: Usted se sintió, pero ella no sintió nada, Juni.
1: Prácticamente como cuando le dicen a uno que el mundo es un pañuelo.
0: Sí, usted es un moco.
1: Y uno se siente como el moco. Así que yo...
0: 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Olímpica. 7:07 en Olímpica, 7:07.
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3: Estoy por acá fisgoneando, mirando y observando que el niño amenaza la canasta familiar y complica la negociación del salario mínimo.
0: ¿Cuál chinito? ¿El chinito culito?
3: El mes entrante, en octubre,
0: ¿sí?,
3: comenzaría entonces la negociación de lo que va a ser el salario mínimo para los trabajadores colombianos.
0: Hijo de puerta.
3: La inflación ya está alcanzando el 7.3%.
0: ¿Y entonces?
3: La inflación. Ay, papá, ahí, sáqueme el trompo en la uña. Resulta que la sequía también ya golpea el bolsillo de los hogares de Bucaramanga. En Centro Abastos, varios alimentos básicos registran fuertes aumentos por la reducción de las cosechas en zonas productoras, con incrementos que llegan al 133% los incrementos de los productos de la canasta familiar.
0: ¡No diga, papito!
3: El jefe de operaciones de Centro Abastos nos ha comentado que entre agosto y septiembre, por ejemplo, el pepino compro para ensaladita pasó de 1.200 pesos a 2.800 pesos.
1: Imagínese usted.
0: Dios mío, que ya no podemos llevar pepino.
3: La habichuela subió de 3.500 pesos a 7.000. La pitaya pasó de 16.000 pesos a 18.000.
0: O sea, ya nos tocó quedarnos extrañidos.
3: El frijol verde de 5.200 a 6.000.
0: Uy.
3: El pimentón rojo aumentó, ¿sí?, de 3.100 a 4.600 libras. es decir, un 48%. Y el plátano verde para el pataconcito con suero.
0: Para el sancochito. Oiga, sí. También.
3: Y para el sancochito.
0: Sancochito con platanito verde, eso es una delicia.
3: Pasó de 3.600 a 4.800 pesos, un alza de 33%.
1: Vea pues.
3: Niveles de lluvia que afectan la cantidad y la calidad de las cosechas en los municipios de Los Santos, Piedecuesta, Matanza y Zapatoca. Además, porque ingresan a la ciudad productos procedentes de Arauca y del Valle del Cauca. De todas maneras, se ha dicho que no hay desabastecimiento en Centro Abastos. Simple y llanamente, pues, que subieron los productos. Todos los productos de la canasta familiar subieron. Aumentaron el precio. De modo, pues, una recomendación a los amigos tenderos. Hermanito, tenga paciencia, no se le vaya mucho la mano.
1: Que tenga paciencia. No
0: se le vaya. Ahí es donde está la joda, porque ya cuando llega el producto a la tienda llega demasiado caro. O sea, sí, realmente es cierto.
1: La gente dice, aquí sí es un estira y encoge. Porque el campesino, por ejemplo, si antes producía, por decir algo, una hectárea de cierto producto, con el fenómeno del chinito este que está la calentura y todo, no le da para hacer toda la hectárea, le da solo para sacar media, pero con los mismos costos, con el mismo gasto. Entonces ya del campo viene con un precio por A, por B, por C, por cuá. Entonces ahí viene la bolita de nieve y se va incrementando. Entonces lo que dice aquí el doctor Don Poma, paciencia y en el rabo resistencia, y de pronto ya para aliviar el bolsillo empezar a consumir cosas que usted antes no había.
3: Como le dijo usted al odontólogo la vez que fue y le dijo, sí, hagámonos pasitos.
1: Hagámonos pasitos, ¿verdad? Sí.
0: Sí, 7 de la mañana, 11 minutos.
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0: Y nos vamos a la movilidad, como dice Leonardo, nos vamos para las calles a esa hora de la mañana. A ver cómo anda la movilidad, dónde está el trancón, cómo amanecieron las vías hoy, cómo le está yendo a usted en esta mañana. Antes de que se enguañuñe la vía, porque usted después queda por ahí apresado.
4: Compañeros, les comento la movilidad acá de regreso, saliendo aquí de Comunero, ahí por la carrera 20, va aquí por el Boulevard Santander, carrera 15, todo eso está 10-10. Hay una pequeña novedad ahí, metros adelante del rojo de la quebrada seca con 15, sobre la carrera 15 hacia el norte, carril izquierdo, hay un bus varado. Pues al momento que pase, aún no hay mucha congestión, pero que va a haber congestión, va a haber congestión, hay un solo carril. Aquí bajando por la quebrada seca, esto está 10-10, acabo de pasar aquí por la carrera novena, buena movilidad sentido norte-sur, y ojo que ahí sobre la novena, carril sur-norte, entre calles 30 y 31, también hay un camión cisterna que está varado, ese se va a demorar un poquito más, parece que se le dañó el cardán, y ahí sí ya se está empezando a hacer un poquito de congestión, está sobre el carril derecho, ¿no? Bueno, pendientes ahí.
0: Vio que se esguañoñó la vía.
5: Esta hora nos llega reportes de movilidad de Cañaveral hacia el puente de Provenza. No se reporta ninguna novedad, excelente movilidad, como por la paralela, el exclusivo y por la autopista.
0: Gracias, Luz Clarita. Ahí está Ángel Miguel dando la movilidad.
6: Reporte de movilidad ahí desde Barrio Santa Ana tomando autopista. Está acá la isla, eso está 10-10 prácticamente a la hora.
0: Bueno.
7: Esa es la reforma de movilidad, excelente movilidad, lo que es la quebrada seca, Megamole, Gandamorro Rico, buena movilidad, pero en la calle 34 con carrera 46 están entrando los chicos a estudiar y ustedes no se imaginan el caos.
0: Es guañuñao de Betar.
8: Bueno, aquí la salida de la Victoria está complicadita.
0: Complicado.
9: Bueno, compañeros, acabo de dejar un servicio en la nueva EPS de la González Valencia. En este momento la González Valencia todavía está aceptable la movida, no está tan caótica.
0: Bueno.
10: Sí, señor, confirmado.
0: ¿Qué?
10: Por la parte de atrás está limpio. Y de pronto traen servicios.
1: Yo sí,
10: y falta algo, pues por la parte de atrás se pueden meter allá por el de uno, pueden meterse.
1: No, me vale.
10: Ahí sí está despejado.
0: ¿La parte de atrás de dónde? No,
10: muchachos, atentos porque hoy sí están como ariscos.
1: Yo sí.
0: ¿Usted cómo tiene la parte de atrás, Juni?
1: Yo sí, por la parte de atrás no entra nadie. Yo.
0: Ay, pongas en serio.
1: No, pongas en serio.
0: Él estaba diciendo de pronto la parte de atrás de la vía.
1: Pongas en serio tú, no que el man está diciendo que por la
0: pongas en serio a quién.
1: Que la parte de atrás la tiene limpiecita, pues será el único.
11: ¿Que ponga en serio a quién?
1: Yo, a ella, que se ponga en serio tú, oiga.
0: Ustedes aprendieron a Junífero, Adela, Jesús, a la niña ranita, todos aprendieron a tutear en la misma escuela, ¿no?
12: Mírenla, ella.
0: 7 de la mañana, 15 minutos. Hoy es jueves 24 de noviembre. Se está acabando septiembre.
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0: Viene el mes de las comadres de Adela. ¿Insinúa usted que yo tengo puras comadres brujas? Bueno, hoy es jueves de TVT. En las redes sociales hoy es jueves de recuerdos. Y estábamos recordando precisamente esa mañana con ¿por qué fue que empezamos a hablar de cómo comenzamos a hacer radio? Puma, ¿qué fue lo que pasó? ¿Qué dije yo? El caso es que empezamos a recordar cómo entramos nosotros a la radio y infortunadamente o desafortunadamente, ¿se acuerda una de las personas que fueron su piedra en el zapato, no? Esa persona que le decía, usted no sirve para eso, ¿a qué se mete a eso? Usted no estudió, usted no puede, usted no va a ser, usted... ¿Qué tal si recordamos con todos los oyentes cuál fue ese primer trabajo que usted tuvo? ¿Qué fue lo que primero que usted hizo para salir adelante? Muchos de nosotros tuvimos trabajo, yo fui mesera, yo atendí la cafetería de una universidad mientras estudiaba en otra. Yo atendí la cafetería de la UIS en Málaga mientras estudiaba con la Francisco de Paula de Cúcuta, porque estudiaba a distancia. Entonces trabajé como mesera en un restaurante que se llamaba La Esperanza. La gente de Málaga lo conoce, de hecho el restaurante todavía está. Trabajé con el profesor Sixto y la profesora Zoraida. Yo era mesera y salía corriendo de ese restaurante a estudiar. Trabajé como diseñadora, le ayudaba a una modista, a una diseñadora en ese entonces, y me gustó y también estudié diseño de modas. Y trabajé, que ustedes no me lo van a creer, trabajé escogiendo café para diciembre. Yo escogía café.
1: ¿Escogía o cogía?
0: Escogía. Después de que ya han secado el café. No cogí café, no. Ahora ni cogemos, que es lo peor también, si me entienden, ni escogemos ni cogemos café. Escogí el café porque hay que sacarle ese café que lo dejan súper, súper, súper, uno a. Hay que limpiarlo, hay que escogerlo. Entonces había que sacarle la pepita que estaba mala, la pepita que estaba más pequeñita, la pepita que estaba de pronto de otro color. Eso hacíamos nosotros. Y cantábamos como la gaviota. Junífero, ¿en qué trabajó Junífero antes de ser Junífero?
1: Antes de ser Junífero fui payaso.
0: Ah, sí,
1: payaso,
0: sí.
1: Payaso, payaso. Sigo siendo un payaso, sigo siendo un arlequín.
0: Payaso.
1: El que me dice payaso no me ofende, me halaga, me alaba.
0: Porque quiere decir que lo estás haciendo muy bien. Sí, claro.
1: Así para que rieran de mí. Entonces yo fui payaso, pero había un restaurante aquí que era autoservicio.
0: Acá.
1: Metropolitano, el primer restaurante, yo no sé si alguien lo recuerda, en la carrera 18,
0: el centro,
1: entre 37 y 36. Eso fue un restaurante, el único, un restaurante autoservicio. Ahí yo estuve recogiendo platos y lavando platos. También fui lijador de máquinas de escribir.
0: Sí, ¿en serio?
1: Claro, también fui.
0: ¿En dónde fue eso?
1: Vendí por ahí, por debajito del Club Unión. Sí sabe, el Puma sabe.
0: O sea, usted lleva la máquina ya, Puma.
1: Sí, allá se llevan las violas lijaba.
11: La máquina,
1: por ahí estaba. Sí, sí.
0: Ahí en ese
1: taller, debajito del Teatro Unión, ahí yo lijé máquina.
11: Y dejar los logotipos.
1: Ahí duré harto tiempo.
0: Ok.
1: También esto, vendí habas en el estadio. De hecho, la última vez que vendí habas en el estadio, que fue un niño que...
0: El día del tiroteo.
1: El día del tiroteo, yo no volví al estadio a vender habas, ese fue el último día.
11: Me quitaron el revólver.
1: Vendí dulces de la dulcería Alba, a domicilio, mejor dicho, por la calle.
0: Capilla, ¿para usted qué fue?
1: Ay, ay, ay. Y ya un
0: ¿qué fue
1: trabajo,
0: lo que no hizo?
1: Y ya un trabajo mejor remuneradito fue cuando empecé a trabajar como mensajero en una prestigiosa empresa de
0: Dígalo.
1: Bueno, mensajero de
0: Comultrasan, claro, sí. Acá vienen los amigos de Comultrasan y lo recuerdan mucho.
1: Formé parte de la fila del equipo de mensajería. No, y lo más arrecho es que cuando entré a trabajar, me dijo, ¿usted tiene moto? Y yo dije, sí, claro. Yo tenía era bicicleta. Pero en bicicleta le pelé 3 meses hasta que pude comprar motico.
0: ¡Ay, qué chévere!
1: ¡Se la dejo ahí!
0: Bueno, y el Puma, vamos a recordar.
3: Yo trabajé con una zorrita vendiendo...
0: ¿Desde ese entonces ya andaba con esas viejas?
3: Vendiendo frutica por la calle. A esta hora de la mañana ya estaba recorriendo las calles de Bucaramanga.
0: Sí.
3: Por el lado de San Francisco y sí. Barrio Modelo. Vendí, aparte de eso, de que manejé la zorrita, llevaba mercado en la Plaza de San Francisco.
0: Ajá.
3: Ahí me hacía en la esquina y llevaba mi zorrita, cargaba los mercados de las señoras. Después trabajé en un restaurante lavando platos. Ahí fue donde me empezó la fiebre de ser narrador yo era narrador deportivo cuando lavaba platos.
0: Eso me estaba contando, que lavaba platos y narraba el partido. O sea, no sé qué tenía que ver, pero ahí empezó.
3: Bueno, pero ahí me entretenía.
0: Muy bien.
3: Y después empecé a trabajar en construcción. Estando trabajando en construcción, me entró el bichito y dije, yo tengo que ir a una emisora, yo tengo que conocer una emisora. Y me fui a la emisora Radio Primavera de señor José Luis Mendoza Cárdenas, Anima Bendita, y le dije, yo quiero ser locutor. Y me dijo, ¿usted cuántos medios, en cuántas emisoras ha trabajado? Y dije, ninguna, ahora la primera. Yo, vaya, vete allá, chino, ahí es la hora.
1: Hágale ahí.
3: Y anuncié discos, y había Gabriel Serrano, ¿se acuerda de Chicharrón? Sí,
1: Gabriel Serrano.
3: Gabrielito Serrano, popular Chicharrón, me decía, coja la carátula, mijo, y lea ahí, lea lo que hice ahí. Yo leía lo que
1: decía
3: la
1: carátula. ¿Quién hizo
3: eso? Y empecé a presentar canciones, hasta que un señor llamado Gonzalo Ayala Oliveros me escuchó y me llamó.
0: Y lo contrató.
3: Vengan a trabajar acá, a la Voz Panamericana. Y me fui a trabajar a la Voz Panamericana. En ese momento habían sacado a Hernando Arciniegas de la emisora y habían sacado a Álvaro Mantilla. Les había cancelado el contrato y me dio a mí esa oportunidad de trabajar en medio.
1: Este es un mensaje que le estamos enviando a todos los jóvenes.
0: Ajá.
1: De la perspectiva, la historia de vida de Doña Adela, de Lisa. Lisbeth Angélica Barón.
0: Sí, sí, acá estoy presente.
1: Edgar Pineda, Edgar Sánchez, quienes estamos aquí en cabina, estamos enviando un mensaje a los jóvenes.
0: Sí.
1: Lo que usted ponga en su mente, usted lo puede hacer. Nosotros no nacimos aquí en esta cabina.
0: Exacto, yo le digo a la gente, yo no he sido toda la vida de Lisa Marín.
1: Venimos de un mundo de esfuerzo, de trabajo, de dedicación, pero sobre todo de enfoque. Usted, joven, que está escuchando, ¿usted qué quiere ser en la vida? Proyéctese, pero trabaje en eso. No es solo pensar en que quiere ser marinero y quedarse así. No, haga trabajo.
0: Viendo Netflix.
1: Hacer trabajos, pero con el propósito de un trabajo con un propósito. Si usted hace un trabajo bien jaladito, bien hecho, no es que porque usted lo que quiere ser es médico y hoy está detrás de una vitrina, como un sobrino mío, que quería ser médico y él lo primero que hizo fue buscarse empleo como mensajero en una droguería.
0: En una droguería, claro.
1: Y hoy es uno de los grandes anestesiólogos del país, director de diferentes UCIs en la ciudad de Bogotá. Y empezó
0: siendo
1: mensajero de una droguería, buscó la ruta, buscó el rumbo.
0: Exacto.
1: Y otra cosa que hay que. Se presentó a medicina 4 veces hasta que lo logró. Dijo, no, pues voy a estudiar enfermería. Y después, ya estudiando enfermería, volvió y presentó a medicina en la mejor universidad que tiene el Oriente y diría que Colombia, nuestra Universidad Industrial de Santander.
0: Amén. Otra cosa que le impide a uno son las personas. Hablábamos con el Puma esta mañana, que no falta la persona que le dice, usted no sirve para eso. Mire, había un compañero, cuando yo hice radio en Málaga, había un compañero que me decía, usted no sirve para eso. Usted
1: no, es que no.
0: La voz suya no, ni para grabar una cuña.
1: No,
0: y hoy
1: es que
0: día hago 7 voces. Hago redes. Soy voz comercial de muchas partes para las que trabajo. Entonces, usted no deje que otras personas le pongan precio a sus sueños, a sus deseos, a sus anhelos. Al Puma la señora le dijo, ¿qué va a servir para eso?
3: Me acuerdo el nombre de la señora Carmen, me dijo, ¿a usted quién le dijo que usted iba a ser locutora? Usted tiene que tener plata, usted tiene que ir bien leído. Usted es un pobre maestro o ayudante de construcción que va a ser locutor.
0: Porque era pobre.
1: Doña Adela hace 7 voces. Sin contar los sonidos que hace cuando tiene la boca cerrada. Vea. Donna Paz.
0: Esas voces no las puedo hacer.
1: Yo quiero una remembranza aquí chiquita, como hoy es jueves de Tete.
0: Estamos recordando.
1: Calle 41, carrera novena, a casa ya no existe porque la tumbaron para hacer la avenida La Novena.
0: Ay, no
1: las calles eran chiquirríticas. Ahí vivían en una casa de, pues, era de mis padres, pero tenía 8 habitaciones y todas las rentaban.
0: Ajá.
1: Y vivía una viejita. Agustina, doña Agustina, la que recuerdo con un cariño enorme, tenía una hermana que era la que pedía limosna en la calle para mantener a la señora, y ella vivía ahí donde nosotros vivíamos, era como una palomera prácticamente. Esa abuelita me decía, pues yo cogí una guitarra para ahí, que después le cuento la historia, una guitarra, y yo tenía que 7, 8 años y yo charrasqueaba ahí las cuerdas. Y me decía la viejita, hágale mijo que usted va a ser un gran artista. Y vea pues,
0: bendito
1: que
0: sea
1: esa abuelita.
0: Amén.
1: Así como ya hay personas, Dios había mandado el mensaje a través de esa señora.
0: Así como hay personas que le dicen a uno que no sirve, hay personas que le dicen no, hágale.
1: No, y a usted no dijeron, alguna vez le dijeron que no servía.
0: Todas las veces le dijeron que no servía.
1: Hola, y tenían razones, que es increíble, ¿verdad?
0: 7 de la mañana, 25 minutos. Y todavía hay que me dicen que. Échese uno, mi Uli.
1: No, ya que me vaya a echar uno, si con todos los que echa usted.
0: Entonces no se eche nada, ya me sacó fue la piedra.
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0: 7:26 minutos en el WhatsApp Olímpica. Cuéntenos en un mensaje corto, ¿qué era eso que usted hacía antes de cumplir su sueño, de estudiar en lo que usted quería? Hoy es jueves de TVT.
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0: Son las 7 de la mañana, 29 minutos en Olímpica, 7:29. 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
1: Valentino, un niño que...
0: ¡Ey!
2: Está cortinado con chiste. ¿Usted quiere echar chiste con el niño?
1: Déjeme, a ver.
2: Oiga, pero un man, después de Madonna y toda la joda, mano, ¿se acuerda de más? Un tipo hablando ahí, ¿no, mesero? Dijo, sí, señor. Mesero, hermano, venga, que es que la verdad le voy a decir algo, que hay una sopa en mi mosca.
0: ¿Hay una mosca en mi sopa?
2: Perdón, digo, hay una sopa en mi mosca.
0: Hay una sopa en mi mosca.
2: Parce, no, venga, un momentico, perdóneme que pues yo puedo ser mesero y lo que quiera, pero por lo menos sé de, ¿cómo se llama? De pronunciación del español.
1: Vocalización.
2: Recuerda, ¿qué es lo que me está diciendo usted? Ya le cambio la sopa, tranquilo, amigo. No me preocupe por eso, pero ¿qué es lo que me
0: dice? Hay una sopa en mi mosca.
2: Usted me está diciendo, hay una sopa en mi mosca. Sí, señor, hay una sopa en mi mosca. Digo, no se dice, amigo, venga, no se dice, hay una sopa en mi mosca.
0: Se dice.
2: Se dice, hay un... Uy, no sé, qué mosca tan grande, papá.
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1: Valentino, un niño cucuteño de apenas año y medio, falleció en las últimas horas en la clínica Foscal de Florida Blanca, donde permanecía hospitalizado debido a una grave complicación pulmonar que comprometió su estado de salud. El menor había llegado a la institución para recibir atención por una malformación vasolinfática ubicada en el lado derecho de su carita. Sin embargo, durante el proceso médico presentó un severo deterioro respiratorio que derivó una falla pulmonar y puso en riesgo sus funciones vitales.
2: Vea pues.
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1: Ante la complejidad del cuadro clínico, los médicos tratantes recomendaron su traslado a una institución de alta complejidad con capacidad para realizar una terapia ETMO, un procedimiento que permite oxigenar la sangre mediante un sistema externo mientras los pulmones reciben soporte y descanso. La terapia ECMO es una estrategia de soporte vital utilizada en pacientes con fallas graves del corazón o los pulmones. Pues resulta que la madre Marjorie Hernández había hecho un llamado público para solicitar a la nueva EPS la autorización y agilización del traslado de su hijo a la Fundación Cardiovascular, donde se contaba con la tecnología necesaria para este tipo de malformación y tipo de información de intervención también. Desafortunadamente, el niño no pasó. El niño falleció ante el deterioro que tenía su estado físico y su situación. Murió ayer en horas de la tarde.
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0: 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Presento a esta hora las noticias.
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0: 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Señores, y nos vamos para las calles, aunque ustedes no lo crean, vamos a ir a las calles a ver cómo está la movilidad a esta hora de la mañana. Luz Clarita.
9: Bueno, ya estamos reparando la movilidad del mesón de los Búcaros. 27 sentido norte-sur, tenemos buena movilidad. Los semáforos la están sirviendo hasta la calle 48, pero tenemos unidades de tránsito en ese sector. De la calle 52 hacia la 56, los semáforos sirven, hay buena movilidad, pero ya empezó el caos por esa 27 sentido sur-norte.
10: Señores, lo que es la calle 42, subiendo desde la 28 prácticamente, o 27A, porque hoy ya está alargando ahí con Estior, y creo que sigue ahí el roto llegando a la Cuba, a la 29, que ese es el problema. Bastante congestionado el momento.
0: Movilidad a esta hora de la mañana.
9: Bueno, ya reportarles movilidad ni tranquilidad ahí en el puente de la Flora. La fila empieza desde la iglesia Cristo Rey, no más, así, suavecito, para que se vayan tranquilizando. Esa vía está terrible, el puente de la Flora en sentido sur-norte. Tenemos parqueadero, no sé los motivos que está pasando por la 33 con 56. Ahí también puente con Lucos, también para bajarla está terrible, para bajar a la Victoria.
0: Luz Clarita, suave, que no resisto tanto trancón.
9: A esta hora tenemos demasiado taco para ingresar hacia Bucaramanga y por esa carga 15, el exclusivo también, a coger la 21 y también a coger esa carga 23 con 56. Muchísimo tráfico a esta hora para ingresar hacia Bucaramanga.
0: La gente está comprando mucho carro, mucho carro, mucho carro. 7:36 minutos y nos vamos al WhatsApp Olímpica con nuestro tema de hoy. Hoy es jueves de TVT y estamos recordando eso que usted hizo antes de ser el profesional que es hoy en día, eso que tuvo que hacer para poder estudiar, para poder sacar su familia adelante, esos recuerdos que tiene usted ahí guardaditos de ese trabajo que hizo antes de ser, por ejemplo, nosotros ya contamos, ¿qué hicimos antes de ser lo que somos hoy en día? ¿Qué hice yo antes de ser Lisa Marie, de ser Doña Adela y todos los personajes? El Puma, ¿qué hacía? ¿Qué hizo Juni? Con ustedes vamos a recordar qué hicieron antes, cuál fue ese trabajo que estuvo usted haciendo antes de ese profesional que es hoy en día. Hola, ¿qué estás haciendo?
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0: A ver, cuéntanos.
11: Muy buenos días, buenos días a la mesa directiva de Olímpica. Mi primer trabajo, tenía 22 años y fui ayudante de cocina. Después de ayudante de cocina me pasaron a ser mesera. Después de ser mesera pasé a ser cajera. Y gracias a Dios ahí trabajé unos añitos y me fue súper bien.
0: ¡Ah, qué bien!
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0: Hoy en jueves de TVT. Vamos a ver qué más dicen nuestros oyentes a través del 320-6628-977. ¿Qué estás haciendo?
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0: Esta mujer me gusta.
12: Se metió.
0: Cae bien.
12: Hola, Lucita, Dios la
0: hola, mi reina.
12: Ella proteja por donde quiera que usted vaya.
0: Amén.
12: Y un corazón muy humilde, igualmente todos.
0: ¡Ay, qué linda!
12: Una mentira. YouTube fue trabajar en la criadora Café Palo Negro, espasadora de café.
0: Uy.
12: Y luego a sacar muestras.
0: Okay.
12: Y a mirar allá, yo empecé
0: muestro
12: como todo trabajo por el piso. Y luego espasadora, bueno, y otra vez. Y allá trabajé muchos años. Con mis hermanas. Esa empresa era buenísima.
0: Ah, bueno.
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0: Hoy estamos recordando, hoy en jueves de TVT, cuéntenos a través del WhatsApp Olímpica 320-6628-977, ese trabajo que usted tuvo antes de lo que de pronto está haciendo ahora, antes de haberse casado, antes de ser el profesional que es hoy en día, en el 320-6628-977. Cuñeras, la que a mí me gusta, la verdad, lo bien. Esa sí es la cumbia, oiga, cañera, gracias. gracias por la cumbia que está. Está mela, sí, o no está mela. Está elegante como el pegante.
3: Mil veces para vos.
0: ¿Qué dijeron que no iban a salir? Sí, iban a salir. Lo que pasa es que estaba embolatada con una botella.
3: Pero no me perfiles. No me perfiles la cumbia como si fuera cosañera, porque
0: es que no es cosañera, es que si es la de moda.
3: Por eso, pero si tú eres y te vais para Argentina, por ejemplo.
0: Venga, venga, ¿cómo es ese tuteo de ustedes? Yo no,
3: si tú
0: no
3: eres que te vas. Si tú te vayas, si tú te vayas para Argentina.
0: Si tú te vayas para Argentina.
3: Allá es la esa cumbia elegante, ¿verdad? O sea, lo
0: es que el que se atreve a decir que la cumbia ñera sabe que, mire, lo mando a que le cosan esta. Bueno, ya, orden, orden, compañero. Orden,
3: pues, compañero. ¿Cómo está la ñera?
0: Pues como siempre, aquí ya en septiembre, esperando que llegue la Navidad, a ver qué trae.
3: Uy, ñerita, pero es que la gente ya no está regalando nada. Y si son casados, mucho menos. Eso le toca a uno es mirar a ver cómo les ayuda antes.
0: Uñero, no diga eso. La señora de allá del refugio siempre ha sido buena conmigo. Él ya en diciembre, venga, le cuento, siempre me regala para que coma todo el año, Ñero.
3: Ay, ñerita, pero entonces usted es muy de buenas.

0: Un par de puntaditas ahí por detrás. Le digo, bueno, listo, doña, hágale que yo vuelvo por ahí en una horita. ¿A qué horas me lo puede tener? ¿A qué horas me lo tiene listo?
1: Eso estuvo bien, ñero, la verdad, estuvo bien. Es que la gente debe regalar cosas que sirvan, o si no, ¿para qué, cierto? El otro día la señora me regaló un reloj.
0: Uy, ñerita, ¿y qué marca, qué marca?
1: Pues qué marca tan bola ahora. Pero este no marcaba porque estaba dañado, ñer.
0: No, ñera, ¿cómo van a regalar una pichurria al reloj dañado? Y de todas maneras te lo pusiste.
1: No. Nunca me lo pude poner.
0: ¿No te gustan los relojes, acaso?
1: No, sí. Lo que pasa es que este era un reloj de pared, ñera.
0: Ah, no, ñera. Venga, ñerita, ahora que usted dice que aquí en septiembre siente que...
1: Sí.
0: ¿A ti qué te gustaría que te regalaran en Navidad?
1: Yo siempre quise tener, a ver, ¿qué le digo? Una Barbie.
0: ¿Será una Barbie?
1: No, ñero, una Barbie.
0: ¿Sí?
1: Es que yo tengo un Barbie y me hace falta la parejita, ¿sí me entiende?
0: Ah, sí, claro. Entonces,
1: Jackie, ¿a ti qué te gustaría si usted te regalo, ñero?
0: A ver, ñerita, uno debe pedir cosas reales. Cosas,
1: sí, sí, pida cosas reales, no pida imposibles.
0: No ofrecer chimbas y puentes elevados y trenes eléctricos y
1: no,
0: traer
1: no,
0: gas.
1: No, eso no.
0: O traer gas por entre los cables eléctricos y la gente aplaudiendo esas pichurrias. ¿Sabes qué, ñera?
1: ¿Qué? Pero diga la verdad que yo se lo regalo y todo.
0: A lo bien.
1: Sí.
0: Ñerita, a mí me gustaría que me regalaran una volqueta de caca.
2: ¿Qué?
0: Ñera, a lo bien. Que me dieran una volqueta de caca.
1: Ñero,
0: si
1: pero eso sí no le creo, ¿sí me entiende?
0: Y si no me regalan la volqueta de caca, yo guardo la pata de cabra y ya.
1: Usted es muy ambicioso, ¿cómo así? Eso sí no te lo creo.
0: Ñera, usted no entiende, o sea, ponle lógica.
1: A ver.
0: ¿Qué hago yo con una volqueta de caca, ñera?
1: ¿Qué?
0: Boto la caca y me quedo con la volqueta. Y con la volqueta uno camella, uno le pega a su lavado y camella, ¿sí o no?
1: Sano, gusano, esa sí no la vi de venir, ñero.
0: ¿Cómo dijiste, Sala?
1: Uy, sano, gusano, no la vi venir.
0: ¿Lo de la volqueta?
1: No, la poli. Vienen los tombos, ñero, corra, ñero, que esa gente está con... Corra, ñero, venga, mire.
0: Que esa gente está como Ala.
1: Esa gente está como nosotros.
0: ¿Cómo así que está como nosotros?
1: No están comiendo de nada, cor. ¿Sabe qué, ñero? Ábranse pichurria.
0: Ñera, no me haga eso. Ay, me asustó, yo pensé que de verdad tenían los toques.
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6: 7 de la mañana, 44 minutos en Olímpica, 7:44. Compañeros, que les vaya bien.
1: Ay, qué bien. ¿Usted cómo se queda aquí con el aire y toda la garbimba esta? Nosotros...

0: Menos mal que solamente fue para uno. 7:48, Lalo Rodríguez. Salsita a esta hora de la mañana.
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0: Y de los mismos creadores de Desde Septiembre se siente que viene diciembre. De los mismos creadores de presentamos. A ver, papito, ¿está dormido usted?
2: El momento. Primera escena.
0: Primera escena.
2: Un man que atiende una cantina.
0: Un man que atiende una cantina.
2: Y con un nuche aquí en la, en la, en el ojo.
0: ¿Con nuche?
2: Un nuche, pero feo, feo. Segunda escena.
0: Segunda escena.
2: El mismo cantinero y le descubren que en la espalda tiene más nuches.
0: Más noches en la espalda.
2: Y el man atendiendo así la cantina, él no ha preparado.
0: ¿En serio? Sí, ¿pero son noches o son lunares?
2: Y cóctel. No, noches, noches, de tercera escena. En las piernas tenía noches también, hermano. Y atendiendo, no, pero ¿qué estamos haciendo?
0: ¿Qué estamos haciendo?
2: Y atendiendo ese bar ahí. ¿Cómo se llama la película?
0: Hemos presentado la película.
2: Hemos presentado la película Barman, el caballero de los noches.
0: De los mismos creadores de Hoy Soluciono lo de aquellito.
2: Oiga, por
0: ahora
2: favor,
0: sentamos.
2: No, es que necesitamos
0: la película del momento.
2: Esa.
0: Primera escena.
3: Primera
0: ¿se acuerda que le dije que tenía un pegue? ¿Se acuerda que le dije que tenía un pegue? Me topé con el peque, eso fue el sábado pasado y nos fuimos al tinglis tinglis. Pero eso fueron 5 minutos y chao. Segunda escena.
2: Segunda escena.
0: Yo dije, bueno, de pronto los nervios, vamos a darle una segunda oportunidad. Entonces el domingo, después de que salimos allá de donde fuimos, allá a la joda de las vacas y toda esa joda, nos fuimos ahí por esa la carretera esa de Girón. Y no, fueron 3 minutos. Tercera escena. Yo dije, la tercera es la vencida. Anoche le dije, bueno, ¿va a venir? Pasa que estoy solita. Y pasó. Sí. ¿Ya adivinen qué?
2: ¿Qué?
0: 2 minutos.
2: ¿Dos minutos? ¿Pero qué tal?
0: 2 minutos, man.
2: Oiga,
0: no, le ganó al zorro. Hemos presentado la película. Hemos presentado la película. Breve encuentro.
2: Ah, bestia.
0: Joaquín Guillermo, el tropezón. 7:52. Feliz día para todos los oyentes. Que tengan una maravillosa mañana de jueves. Aquí estamos en la emisora del primer.

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1: Lisa Marie.
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15: 8:03 en Olímpica. 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
0: 8 de la mañana, 12 minutos. Puma con invitados a esta hora.
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0: 8 de la mañana, 17 minutos en Olímpica, 8:17.

0: mañana, 21 minutos. Cucu Balloy, ¡qué sabrosura! Aquí estamos en Tempranos Más Bacanos, con la emisora del primer lugar.
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0: 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Chuchu, chucha.
3: A ver, María, caballeros y caballeras. Lo que nosotros traemos es la suerte, la alegría, el billete, la money, la. O sea, los que jugaron bien, los que no jugaron paila, ¿cierto? Entonces ustedes dicen por ahí los que saben, el que no arriesga un huevo
0: no saca una gallina.
3: No, señora, el que no arriesga un huevo tiene huevo. Entonces,
0: ah, María, yo no me lo sabía así.
3: Para los que no tienen huevo, los resultados pues de la lotería. Gale, a ver, Galindo.
0: Ve, jugó y cayó la Manizalita, señora Lisa. La Manizalita 1933, la del Meta 2962, qué numerazo, amor. La del Valle 4356. Baloto jugó y cayó. 0409-1415-16 de la Superbalota 12. Baloto revancha. 010. Ah, no dijiste que la tiene más ancha. Yo ya estoy acostumbrada a sus pendejadas. Baloto revancha. Es que ese uno se acostumbra a la pendejada, ¿cierto? Así hace una pendejada chiquitica, uno se acostumbra.
3: Pero ya está acostumbrado.
0: 010921-22. Pero bien adentro. 42 de la Superbalota 16. Ahora le voy a decir una cosa. Dorao mañana jugó y cayó. 34-28. Dorao tarde 89-35. Dorao noche 32-98. Cafeterito día 24-95. Cafeterito noche 83-83. Se fue de paga. Motilón día 30-25. Motilón noche 08-56. Astrosol 83-11. Con Capricornio. Astro Luna 0274 con Libra. Culonadía 39-46. Culona noche 49-51. Ve que yo tengo un amigo allá en, ¿cómo es que se llama este pueblito de los aguacates, del cacao? En San Vicente tengo un amigo. ¿Qué día es que yo estaba dando los números de la suerte con las placas? Que no me llamó, le dio pena.
3: ¿Pero con cuáles?
0: Porque las placas de la moto del carro le dio pena, porque la placa de él es el 69. Es el 69, ¿cierto? Entonces yo dije, ahí lo que tiene que hacer es volteárselo. O sea, 69-96. Si ve, usted le voltea el 69. ¿Usted puede voltear ese 69, Chucho?
3: Ah, no, no, el 69 no se puede.
0: ¿Voltielo?
3: No.
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0: Bueno, doña Jesús, las pepas para hoy con la perla. Vea, para Leolas, ya le voy a decir que va a jugar. Hoy juega Bogotá. La pasada de la Bogotá fue 91-81. La pepa es el 5 con 32. Ortios, que no cae el 5. Puede caer 90-35. Puede caer 90-59. Puede caer 92-03, puede caer 19-08, puede caer 19-06. Gracias a mi Dios y a la colaboración del Puma que hizo la rifa, volvió a jugar el Quindío. El Quindío la pasada cayó 38-53. La pepa es el 4 con 31 sorteos que no cae. Puede caer 81-24, puede caer 16-92, puede caer 24-05, puede caer 92-10, puede caer 80-37. Esas son las pepas de Sandra Rincón. Para que vos las jugues, para que vos ganes. Para que mañana me gaste alguito, ¿cierto?
1: Ah, sí, no, eso se le puede invitar.
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0: Papacito. ¿Ahora? ¿A usted no le da pena delante de Chucho decirle papacito al ingeniero?
1: Esta gente.
0: Chucho, dígale algo.
1: Mandando, vea, oiga, pues.
0: Esta señora nos está trayendo banano.
1: Esta señora es la que yo le digo, hombre.
0: 8:27, iniciamos la sección más deliciosa del día con el patrocinio de Arepa San, la harina precocida de maíz preferida de los santandereanos. 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
1: No me pone a mirar ahora que... Porque es que como el otro señor me pone a mí... que échate un chiste ahí, hombre.
0: ¿Y por qué no se echa uno?
1: Es que a mí no me gusta la... A mí yo soy un tipo serio, ¿cierto? Pero le voy a contar uno.
0: Échese uno cortico. Usted igual todo lo tiene así.
1: Deja contar la intimidad, hombre.
3: Intimidad no se cuenta.
1: El otro día, pues, un payaso, sí.
0: Un payaso
1: de los payasos, pues.
0: Así como los del circo.
1: No, pues estaba llorando, hombre, qué pecado.
0: Ay, pobrecito.
1: Ay, María, hombre, ese tipo lloraba, ¿sí o no? No se me han llorado.
0: Pobrecito.
1: Y le vos, ¿por qué lloras, hombre, payaso? Si vos sos un man elegante,
3: alegría, alegría.
1: Vos sos lo que me tenés riendo, pues, ¿eh? Y ahora es que llorando. Yo, sí, lo que pasa es que estoy descansando un poquito. Oiga, pues,
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1: 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El humor a esta hora, 8:29.
2: Antes me voy a poner a contar chistes, pues.
3: Bueno, se quedó ahí del sapo, hacerle.
2: Oiga, no, un señor, ¿cierto?
3: Un señor, cierto.
2: Un payaso subió un bolsillo, ¿no? A pedir, a vender sus maricaditas.
3: ¿A vender sus qué?
2: A vender sus maricaditas, todo lo que venden, pues, y el payaso, pues, así pintado en ese bus. Y la gente dormía, y o sea, todo el mundo y nadie le daba pues un pedito. Todo el mundo pues iba durmiendo en ese bolso, que se cuenta que van de aquí para Marinilla.
3: Ay, no.
2: O se cuenta que van pues para Medellín, aquí por esa autopista ya. Y eso, ese mundo dormió y este payaso se echó un chiste, bueno. Y entonces ahí mismo que echó el chiste, bueno, ahí mismo la gente empezó a reír y dice, están haciendo los huevones,
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0: casa no, no lo quieran, ni lo amen, ni nada, déjelo ahí. 8 de la mañana, 36 minutos, aquí estamos, el vallenato, los inquietos, vivimos lo nuestro, vivimos lo nuestro. Vallenato, y si es vallenato, es olímpica, acompañándote en esta mañana de jueves. Hoy estamos de TVT, hoy estamos de recordatorio, así que usted siga enviando su WhatsApp al 320-66-2897-7. Estamos recordando qué fue eso que usted hizo antes de ser el profesional que hoy que es hoy en día, o antes de casarse.
1: Con la pichurria que soy, porque uno no sabe.
0: ¿Con la qué?
1: La pichurria que soy.
0: Estamos recordando en este jueves de TVT.
1: No, porque todas las vidas no van para adelante, hay algunos que echan para atrás.
0: ¿Será que sí, papito? ¿Será que sí?
1: Claro.
0: Venga, déjeme esa musiqueta, doña Lisa. Vamos con algo de noticias también a esta hora. Puma 8:37 minutos. Elsie.
2: Oiga, les cuento que la Fiscalía Delegada ante la Corte Suprema le imputó cargos al exgobernador de Santander, Mauricio Aguilar Hurtado, como presunto responsable de los delitos de celebración de contratos sin cumplimiento de requisitos legales y peculado por apropiación en favor de terceros por el exmandatario. Él dijo que no aceptaba ninguno de los cargos relacionados con presuntas irregularidades en la ejecución del proyecto de construcción de este megacolegio. Que la gente se está preguntando. Bueno, primero, ¿dónde está el colegio mega, el megacolegio Lucas Caballero en Suaita?
0: ¿Dónde?
2: ¿Dónde está? Y entonces, porque es que se invirtieron más de 2.180 millones de pesos.
0: No diga, Dios mío. 2000,
2: no, ¿cuál 2.000? 21.000, perdón.
1: Uy, sí. Pero ¿qué estamos haciendo?
2: No, revisa la gafa. 21.000.
0: Doctor Virgil.
1: Usted no necesita palanca, usted llega ya.
2: Oye,
1: no, usted dice que va de parte de gente, que es usted. Ah, bueno.
2: La investigación que llevó a cabo la Fiscalía General de la Nación y que condujo a la imputación de cargos al exgobernador de Santander, Mauricio Aguilar, detectó muchas, pero muchas irregularidades en ese proceso. Uno de los primeros hallazgos es que el elefante blanco, que se convirtió en la sede del colegio Lucas Caballero de Suelta, no le costó al Estado 15.258 millones, sino 21.780 millones.
0: ¡Ay, no diga!
2: ¿Dónde está ese colegio? La gente no sabe dónde lo construyeron.
0: ¿Dónde? De pronto eso fue una construcción en su mente. ¡Olímpica! En su corazón. Así como estaba feliz, se llevaba una casita en su corazón, una escuelita en su corazón. El exgobernador llevaba una escuelita de Suaita en su corazón.
2: Un colegio en el corazón de todos los amigos de Suaita.
0: Y guardó en un marranito la platica para si me entiende.
2: Oiga,
0: esta noticia, Puma, presentada por numeral 678 de Droguería Alemana. 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
2: El predio, según las observaciones hechas por el ingeniero, era inviable. Por allí pasaban fuentes hídricas, contenía bosques nativos, tenía una servidumbre de redes eléctricas de 30 años. Y a pesar de esas observaciones, el terreno fue adquirido y una decisión de la CAS ordenó la paralización de la obra posteriormente por violar normas ambientales. Pero no, ¿cuál construyeron? Ahí está el elefante blanco.
3: ¿Y la platica?
0: La platica. No, en su corazón, pero usted no me hace caso.
2: No, en su corazón, no.
0: Lleva una platica en su
2: en
0: corazón.
2: En los bolsillitos. ¿De quién? No se sabe. Arígulo Vargas.
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0: Sí, señores, llegaron los clasificados Olímpicos.

0: 316-307-8351.
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2: Se necesita operario para oficios varios con experiencia en manejo de alimentos.
0: Ajá.
2: Enviar hoja de vida a los interesados al 317-492-46. 317-492-46. Operario para oficios varios.
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0: Usted hace una pausa y nosotros sí, Dios, sí, Dios. Atención, que se vende, doña Adela, su amigo, el de... ¡Ah, sí, sí! El de los lotes, el de los lotes. Bueno, el del lotecito, no los lotes, sino el lotecito, porque van a estar creyendo. Sí, ¿me entiende? Vendo lote allá en Ruitoque Bajo, para que usted construya así. Ingeniero, ¿usted no le gustaría construir para allá una parcelita para irnos a vivir los tres con su esposa?
3: Oiga.
0: Para que se dé de cuenta que yo no quiero quitárselo a la mujer. Es que eso no es necesario que deje la mujer. Uno lo utiliza un ratico y lo devuelve. Bueno, entonces vendo lote allá en Ruitoque Bajo. Informes en el 318. Toca anotarlas allá, papito, vaya. 318-501-79. Aquí las tengo. 318-501-7913. Lote que se vende en Ruitoque Bajo. Pregunte, pregunte.
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2: Se necesita mesera con experiencia para trabajar en restaurante. En la calle 31-2507. Calle 31-2507. Mesera con experiencia para trabajar en restaurante.
0: Aquí dicen, ¿puedes repetir el número telefónico de oficios varios?
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2: Oiga, se está necesitando para trabajar los fines de semana. Personas para trabajar los fines de semana, turnos, por turnos, obviamente, en horario nocturno, en la Aurora.
3: Bien.
2: Comuníquese al 322-229-9761. 322-222-8761. 322-8761.
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0: Se vende hermosa moto clásica Honda C90, totalmente original. Informes en el 318-806-2235. No, aquí está mal. 318-062-2035. 318-062-2035.
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2: Bueno. Operario para oficios varios, ese, ¿no? Con experiencia en manejo de alimentos, 317-492-46. 317-492-46. Personas para oficios varios con experiencia en manejo de alimentos.
0: Se venden dos bicicletas. Informes en el 318-062-2035. Se venden dos bicicletas. 318-062-2035.
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2: Se necesita manicurista con experiencia. Manicurista con experiencia. Interesadas pueden comunicarse al 300-770-5362. 300-770-5362.
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0: Clasificados Olímpica en esta hora de la mañana a través del 320-6628-977. 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Busco casa o apartamento de un primer piso con tres habitaciones, preferiblemente en Pablo VI o La Victoria. Informes en el 318-727-0848. 318-727-0848.
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2: Se está necesitando una empleada para trabajar en alquiler de trajes.
3: Vea, pues,
2: que viene la... Así están los niños.
3: Ellos me dijeron, ¿por qué no?
2: Con experiencia en ventas. Llevar hoja de vida, ojo, es presencial. Allá, a la calle 36-1752. Calle 36-1752, local 1A30. Esto es en Omnicentro, primer piso.
0: 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Se necesita manicurista con experiencia. 314-305-6684. 314-305-6684. Manicurista con experiencia que se necesita.

0: seamos tan burros.
1: Bueno.
0: No, es que ella quiere hacer todo, sí, prácticamente.
2: No, me deja a mí,
0: no, deje que Don Chuma se distorsione también. A ver.
1: A ver, distorsiona. Ay, no, no, no. No, no. No, mejor no se distorsione, deja así.
0: Yo no quiero que piensen tanto en.
1: Ni en Doña Adela, no, ni en el Puma, no, ni en nadie.
0: El poema para hoy,
1: que se llama.
0: El poema llanero, el llano, se llama El perro de Don Sata.
1: ¡Ey, Jesús, creo a María Purísima, que es eso!
0: El perro de Don Sata, y dice
1: así. Dice así.
0: Eran las 3 de la tarde y el sol calentaba mucho.
1: Ostras.
0: No estaba solo en el hato, estaba también el cucho. Pero algo raro sentía detrás de la mata de brevas. Era un perro de los grandes que se rascaba los dedos. Su mirada perturbada y su flacura profusa dejaban en claro que el perro lo alimentaban con tuza.
1: No diga.
0: Lo curioso del asunto es que tenía armadura y si fuera una perrita también hasta rajadura. El perro no era de aquí, tenía los ojos oscuros y mirándolo de atrás tenía como cuatro cuerpos. De un bostezo, párenle bola, el perro no era de aquí, párenle bola. El perro no era de aquí, tenía los ojos oscuros y mirándolo de atrás tenía como cuatro cuerpos.
1: Ajá.
0: De un bostezo que pegó y luego un viento muy quedo. Quedó el ambiente impregnado como de azufre con pedo.
1: ¡Ay, no diga!
0: Porque tenía armadura, pregunté yo perturbado. ¿Por qué tenía armadura? Pregunté yo perturbado.
1: ¿Por qué?
0: ¿Sería que algún granuja lo había esclavizado?
1: Sí.
0: En ese mismo momento comprendí todito todo. Lo que no entendiera, de seguro es que era un gran bobo.
1: Ah,
0: ese perro del asunto es el perro del que le hablo. Era el mismo perro tuno, o mejor, el perro del diablo. Amalaya, el condenado, me miraba, era ofensivo. Me mostraba sus colmillos, ese perro malnacido. Y si el perro anda por aquí, caminandito y a pata, es que detrás viene mi hijo, el mismitico Don Sata. Y en ese mismo momento me dice, y él lo notaba.
1: Ay.
0: Y el viejito atrás gritaba que qué era lo que pasaba. Al llegar quedó perplejo cuando vio ese animalejo. Es el perro de Don Sata, gritó, y quedó muy perplejo.
1: ¡Ay, Dios mío!
0: Empezamos a orar con furor desesperado. Invocamos a San Cleto, a San Cocho y San Pelao. Llamamos al cura al pueblo, que llegó, eso sí es mierdao. Venía con el sacristán, que estaba bien asustado. En una mano traía un cirio ya bendecido, agua bendita, una hostia y un rosario escolorido. Empezó Pana con sus rezos, le puso el agua bendita, le dio la hostia y un rezo a la criatura maldita. El perro comió la hostia de un solo bocadazo, se tomó el agua bendita y se posó en su regazo y dijo gracias. Y dijo gracias a Dios. Y dijo gracias a Dios, encontraron mi perrito.
1: Ay, bendito.
0: Que se había quedado engarzado con las latas de Don Fito.
1: Ah.
0: Y al correr desesperado, el ojito de Totió. Y por fuera el sacristán, que solito lo dejó.
1: Ay.
0: Me perdona ya, pues padre, yo estaba equivocado.
1: Total.
0: Pensé que ese animalito estaba endemoniado. Y mirando a sacristán, que estaba como bien ido,
1: sí.
0: Anda peor que el perrito, bien flaco y el galameo. Es que sufre de anorexia, contestó ahí mismito el cura. No le gusta la comida que prepara la resura. Y lo curioso del asunto, solo se ve en este acto, el sacristán y el perrito comen en el mismo plato. He dicho...
1: ¡Maduro picho!
0: No.
1: Menos mal que está bien del pecho, Puma. 8:52.

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0: Estamos en Olímpica 911. Llegaron los deportes.
1: No sabemos nada de deporte. 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

0: Son las 9 de la mañana, 12 minutos. Si nosotros les pudiéramos contar a los oyentes lo que pasa acá. Directora, sí ve, ¿no? Sí ve cómo son mis compañeros. Son las 9 de la mañana, 12 minutos, hora de los deportes. Mientras viene el cantante del gol, el cantante Puma arranca.
1: Ayer, precisamente, Leo
0: no me creía. ¿Qué no le creía? Es que Leo es un incrédulo.
1: La selección Colombia sub-20, le dije, vea, Corea le puede estar repitiendo la dosis a Colombia.
0: Ay, no diga.
1: Y efectivamente, 3-0, había quedado el primer partido. Como le tocó en la semifinal, otra vez con Corea, pues las niñas, ni una sola llegada al arco contrario.
0: Ay, Dios mío, no diga.
1: Desafortunadamente, el equipo nunca tuvo una delantera efectiva, un mediocampo que se pudiera enlazar con las dos niñas delanteras, y Corea volvió y nos goleó 3-0. Ahora, el sábado, Colombia enfrentará, por las 11 de la mañana, va a enfrentar a Italia por tercer y cuarto puesto. Y España y Corea van a disputar el primer y segundo puesto en este Mundial Sub-20 que se realiza en Polonia. Ahora sí.
0: Anuncia el cantante del gol.
1: ¿Sí? Ah, bueno, vamos entonces con el cantante del gol. ¿Y qué nota deportiva nos trae para
2: otra final importante del fútbol femenino, que está de moda por estos días el fútbol femenino, no solamente por la participación de nuestra amada selección Colombia sub-20 en el campeonato del mundo, que ha perdido frente a Corea del Norte 3-0. Lo superó Corea del Norte. Cuando le ganan a uno así, uno tiene que estar tranquilo. Pero la participación de esa selección hay que aplaudirla, señoras y señores. Buena participación. Este sábado 26 se miden a Italia por el tercer puesto. Va a ser así. Vamos a ser terceros a nivel mundial en el fútbol femenino. Pero la otra final que se jugó fue entre Santa Fe y Deportivo Cali, que se jugó en Tunja, por todo lo que ustedes ya saben que está pasando en el Campín, motivo de concierto 2 y 3 y demás. Y por eso no se pudo jugar en el Campín. Se jugó en territorio boyacense. El partido terminó 3-2. Qué buen partido observamos. Ganó el Deportivo Cali y está a puertas con este resultado de en su propio estadio en Rosso ganar su tercer título consecutivo el equipo Deportivo Cali del fútbol femenino. Por otro lado, hoy hay clásico de clásicos en el estadio Atanasio Girardot de Medellín. Juegan Atlético Nacional y el conjunto de los Millonarios. Atención que está en nominada nacional James Rodríguez, pero todavía no anuncian su presencia en el partido. Si está en nómina, seguramente va a jugar, va a debutar en el Atanasio, va a estar a reventar el Atanasio, no solamente por eso, sino porque Nacional viene obteniendo resultados positivos, excepto su traspié frente a Llaneros, que es, yo digo que es normal en cualquier equipo. También se ha confirmado que no va a estar Juan Guillermo Cuadrado en ese partido, decisión técnica en ese juego. Tercera noticia importante para todos ustedes es que Cristiano no se va. Es un estribillo ya. Cristiano no se va. Cristiano Ronaldo, como sabían ustedes, ha sido citado por el técnico de Portugal una vez más para esto que viene del torneo internacional, sobre todo el torneo local, es decir, para Europa, de selecciones, y ha sido citado y dijo: quiero completar y alcanzar los 1000 goles y conquistar una nueva Liga de Naciones con Portugal. Se ha puesto de acuerdo con el técnico y ha dicho: todavía no me voy. Había anunciado su retiro, pero tiene derecho a devolverse. Con esto les quiero dar una noticia. Puede existir en Colombia un movimiento muy pronto, seguramente, eso es lo que tengo entendido, que vayan y que pidan el regreso de James Rodríguez a la selección. Puede pasar. ¿Consideran ustedes que es normal, que es factible, que es necesario? ¿Ustedes opinan? En Olímpica Estéreo y el cantante del gol, que el señor lo bendiga.
0: Sería chévere que volviera James.
1: Pues sí, hace falta la experiencia, pero la verdad, deberíamos de darle unos partiditos más a James. Hay que darle unos partiditos de más para que coja ritmo y llegue enchufadito a la selección Colombia. Mire, hay una buena noticia por parte de Bucaramanga, y es que Sambuesa solamente una fecha de suspensión. Una sola fecha de suspensión, ya la cumplió, ya puede retornar a estar en la titular del cuadro de Leopardo, y también pues ya se vislumbra y no hay más nada que hacer, porque el técnico Peirano le ha dado toda la confianza y el respaldo a Diego Noboa. Es un gran arquero ante la ausencia de Christopher Pierre-Marie. Y ante Once Caldas debuta Diego Noboa. Es un extraordinario arquero. Garantía, prende garantía en el arco canario. De modo pues que hay que esperar cómo le va a Noboa. Pero yo estoy seguro que el hombre ofrece garantía. Es muy seguro, es buen elemento, buen arquero. Y se va a acomodar a lo que exige Peirano en el Atlético Bucaramanga. Por ahora, hay que decir que regresa entonces Sambuesa y aparece en la titular Diego Noboa, arquero, para el cuadro de Leopardo.
0: 9 de la mañana, 18 minutos, y en una presentación de droguería alemana, concluimos los deportes. 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
3: Ay, ay, ay, ay, ay, ay. Oiga, había una piña en una fiesta. Estaban las frutas en una fiesta.
0: Mentiras.
3: Estaban las frutas en una fiesta, pero animal, llegaron los
0: ¿qué?
3: Uy, llegó la ruda.
0: ¿La ruda? ¿Y qué hace una fiesta? ¿Qué hace una ruda en una fiesta de frutas?
3: Que la contrataron para cuidar. Para la portería.
1: ¿Es un
3: dolor
1: de estómago?
3: Claro, o sea, llegó la ruda y dijo, me da el favor y de esa piña se sale de acá.
1: ¿Por qué?
3: Porque era una piña colada.
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0: Con Droguería Alemana presentamos a esta hora, 9 de la mañana, 19 minutos, el humor. 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
3: Oiga, y a propósito de piñas coladas.
0: Ajá, y de dolor de estómago.
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3: llama?
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3: 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Somos puntos suspensivos.
0: Claro, claro.
3: Venga, ¿y usted allá por qué solo, hermano? No, yo soy un punto aparte.
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3: Increíble, es increíble.
0: Increíble, increíble, increíble.
3: Lo que es una tilde, cómo cambia la vaina.
0: Una tilde, cómo cambia la vaina, cómo ha sido.
3: El gerente de la empresa estaba recho con la secretaria.
0: Arrecho.
3: Porque, claro, al man se le había muerto la esposa.
0: ¿Y entonces?
3: Al man se le había muerto la esposa y le dijo a la secretaria, mándeme un memorando.
0: Ay,
3: todos
0: Dios.
3: Los gerentes de zona.
0: Ay, Dios mío, no puede ser.
3: Diciéndoles que la pérdida de mi esposa me tiene mal.
0: Sí, claro, claro, pobrecito.
3: Me tiene alborotado.
0: ¿Tiene alborotado?
3: Sí. Y la muchacha sí mandó la carta.
0: Compungido lo tiene.
3: Y escribió eso, pero le faltó un pequeño detalle.
0: ¿Qué pasó?
3: Porque a la pérdida de la esposa le faltó la tilde.
0: ¿Y en...
3: No le colocó la pérdida de la esposa, sino la pérdida
0: de la esposa. ¡Ay! No, no, no, no, no, no.
3: Y de pérdida a pérdida.
0: Hay un poquito,
3: hay
0: ¿cierto?
3: Hay una diferencia muy brava. Sí.
0: 9:22. Escuchan esto.
3: Lo mismo que mamá con tilde y mamá sin tilde.
0: Y mamá sin tilde, ¿verdad? Sí, sí. Y mamá me lo dijo un día.
3: A ver.
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0: Doña Adela llega a esta hora. Yo no llegué hasta ahora, yo estoy desde temprano. Deje de ser tan mentirosa. Usted sabe que la directora me sancione. Como él ya me vive sancionando por todo. Bueno, doña Adela, le cuento que su sarnoso colombiano tiene... Tiene patrocinador comercial. El sarnoso Adela tiene patrocinador comercial. Iniciamos la sección más deliciosa del día.
1: ¡Ahí se embobó!
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1: No, usted no, yo quiero ser tendencia. Yo quiero ser tendencia.
2: Ah, yo también.
1: Y dice, a usted no, el sarroso es de yo. Yo soy tendencia, o sea, quiero ser tendencia. Hoy, pa' mi sarnoso, me demoro un poco.
2: ¿Qué estamos haciendo?
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1: 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Son las 9 de la mañana, 27 minutos en Olímpica, 9:27.
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0: Tony, pero ¿y usted sabe contar?
1: Sí.
0: No cuente conmigo.
1: Ah, pero ¿para dónde va?
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1: ¿Qué le dijo un pavo?
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0: Sí.
1: Y la gallina que estaba acá le decía, ¡Vente para acá!
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1: Perremático. Es una vaca. Y la otra, está bien, no me crea.
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0: Sí, señores, vamos al resumen de las noticias más importantes del día de hoy.
5: Desde Girón, la Corte Constitucional ayer tomó la histórica decisión sobre la atracción animal en turismo. Acuérdense que en Cartagena, el alcalde hizo una interpelación a esta nueva determinación del uso de los caballos.
0: Ajá.
5: Para los carruajes. Y él hizo esa demanda, protestó y vea que la corte ya le dio una vez más respuesta. No, señor, los caballos no pueden seguir siendo utilizados. Utilicen los carruajes a motor.
1: Sí, bueno, señor.
5: Mauricio Aguilar Hurtado enfrenta un nuevo proceso penal. Bucaramanga. Así se implementará el día sin carro y sin moto. Acuérdese cuándo es.
0: Yo ese día como que no vengo a trabajar.
5: Sismo se registró en Santa Elena de Lopón esta mañana. Sobre las 7:15 de la mañana.
0: ¿Lo sintieron o no?
5: 3.3.
1: Oigan,
5: fue el sismo que se registró en Santa Elena de Lopón.
0: ¿Yo no lo sentí?
5: No, ya no siento.
0: No, yo ya no siento nada.
5: Santander recibiría 1.6 billones de pesos para transporte en el 2027. Dice además, gobierno justifica al presidente de las Piedras por cargar un arma en Santa Marta. De Bucaramanga al mundo, Ana María Porras, corredor entre las latinas más influyentes. Se pregunta, ¿qué pasó con los 4 manatíes muertos en Barranca Bermeja?
0: Dios mío, ¿qué pasaría?
5: ¿Qué pasó?
0: 9:37 minutos, resumen de las noticias a esta hora con el Puma. Puma, venga, antes que todo, salúdeme al padre Gerson, que viene viajando con el padre Augusto, vienen de San Vicente de Chucurí, vienen para acá, que es que vienen a hacerle un exorcismo a un hijo. No. El padre Augusto y el padre Gerson, fieles oyentes de Olímpica, ¿oyó? Así como los fieles de...
5: Bueno, vienen a traer, y también a traer,
0: vienen
5: bueno,
0: a hacerle exorcismo a Juni, pero de verdad, Juni.
6: Sí. Sí, a mí sí toca un exorcismo, pero bravo.
5: ¿Un qué?
6: Un exorcismo, pero bravo.
0: Que lo contrató el señor que le manda los audios.
6: Ay, el señor ya hoy no ha mandado madrazo.
0: No, y ahorita lo busco.
6: Ya lo estoy extrañando.
5: Ya lo perdonó.
6: Yo no sé qué le pasa.
0: 9:38, el resumen de las noticias, Puma.
5: Joven sobrevivió a descarga eléctrica cuando intentaba hurtar cables en Barranca Bermeja.
6: Mucho más.
0: Oh, my God.
5: Allá a los postes, ¿oyó?
6: Qué colgado, qué pecado, oiga.
5: Mi justicia dice que cárcel de Girón está preparada para recibir peligrosos presos. Que traiga y traiga para acá, ¿no?
6: No, pues es que si están allá... ¿Cuál es el miedo si están bien guardados? No es que les dejan meter celulares o lo meten, no hay como es la vuelta.
5: Haya más de 100 kilos de explosivos del ELN en Charca, Santander.
0: ¿Hoy? Sí.
5: Seis personas judicializadas por hurto de 150 toneladas de café en Santander. Y vamos a cumplir aquí con don corresponsal que nos envía que hay tres puntos más. Ayer dimos uno solo.
0: ¿En dónde?
5: De la plazoleta de la democracia de la alcaldía para el pago del impuesto. Y ahora establecieron que viernes, sábado y domingo van a ubicar, porque recuerden que hasta el 30 hay plazo para pagar el impuesto. Y entonces nos envían que en el Cacique va a haber uno el viernes, que en la Cámara de Comercio el sábado y que en Neomundo, en el Mercadillo, también van a colocar otro puesto.
0: Venga, doña Adela burlándose de Junífero y el padre dice que el exorcismo también es para ella. Padre, aquí por lo visto todos necesitamos exorcismo. Bueno, yo escuchando la noticia del Pumita hasta que dijo que el muchacho que robándose la corriente allá... La Lisa no se estaba robando nada, ella la energía era, pero igual terminó más chamuscada que el hijo de madre. 40 minutos en Olímpica. Oiga, esta gente no es seria. Sí, termine con esa.
5: 40 años celebra este fin de semana el barrio San Antonio del Carrizal.
0: Girón.
5: Una programación en Girón.
0: Uy, qué chévere.
5: Don Honorio Tapias es el maestro.
0: Allá no fue donde nos regalaron. Ah, no.
5: De ese extraordinario evento que hay sábado y domingo en San Antonio del Carrizal para celebrar. Hay misa, hay baile, hay presentación artística, hay feria, hay de todo un poquito allá para la celebración de los 40 años de existencia. Honorio lleva 41 años viviendo allá.
0: Oiga, están haciéndole bullying ustedes a todo el mundo. Padre, aquí más de uno necesita el exorcismo. Acá lo esperamos. 9 de la mañana, 40 minutos. Recuerden que hoy en el jueves de TVT estamos preguntándole a los oyentes que nos hablen de ese trabajo, de eso que hicieron antes de lo que son ahora. De pronto algunos tuvieron que trabajar en distintos oficios varios para poder estudiar su carrera. Tuvieron que hacer algo que nunca se imaginaron que iban a hacer para poder estudiar. De pronto para reunir una plata especial. ¿Qué fue eso que usted hizo y que hoy está recordando? A través del 320-6628-977, usted nos cuenta. ¿Qué estás haciendo?
7: Muy buenos días.
0: Días.
7: Señores de la Olímpica Estéreo, habla Esteban Jaime. Fui para la emisora Radio Caracol Radio. Pero yo necesito es para eso, ustedes me ayudan. Yo soy un señor incapacitado.
0: Mi amor, pero es que esa es otra persona.
7: Me hicieron una trato y me esperaron, tengo una prótesis, de paso me trastearon la prótesis, no puedo casi caminar.
0: Okay.
7: Yo quisiera que usted pasara por aquí. Yo tengo un localcito aquí en el centro comercial Figali, en la 30.
0: Ah, pero él está confundiendo, él está confundiendo con las emisoras en el centro. Mi amor, Erlinda Villamizar, que está...

0: Ese hombre, ponerlas como hasta de almohada, semejantes piernononones así. 320-66-28-97-7 dice Adelita, regáleme el saludo de cumpleaños. Mi amor, los cumpleaños ya casi, ya les vamos a anunciar los cumpleaños para que ustedes los puedan dar, porque por ahora ya llegó por aquí la señora. ¿Cómo la llama a uno? Si uno le dice loca, se pone brava. Si uno le dice Carlos Amparo, que él es, ya dejó la locura, que es, ¿cómo le dice a uno? La loca, llegó la loca.
1: Yo no sé por qué la falta de respeto.
0: Pero ¿cómo le dice a uno? A mí Carlos Amparo me suena súper ridículo porque usted, o sea, tiene hombre, nombre de hombre y nombre de mujer.
1: A ver, primero que todo, buenos días.
0: Y Carlos Alberto con ese hablado tampoco le pega.
1: Amiga, yo me llamo Carlos Alberto.
2: ¿Cómo Carlos
1: Alberto? Carlos Alberto.
2: Carlos Alberto.
1: Sí, yo les cuento, cuando pertenecí a la comunidad LGTBI.
3: Oigan a esta que cuando perteneció todavía.
0: No, sí, porque con no. Ese hablado.
1: No, ahí. Amiga, yo ya mis gustos sexuales retomaron el rumbo original.
0: Entonces, ¿qué hace usted a la pata de John, el de Solumec? Dígame.
1: Ay, porque él me debe una plata, me
0: ama. Ah, John le debe.
1: Sí,
0: ¿y Fredicito?
1: Me llevó allá un poco de amigos a que les hiciera el bikini y les hiciera depilación. Y hay tres que no han pagado, mi amor. Entonces necesito, ellos creen que me iban a pagar ahí con... Ay, amiga, no, yo necesito... Estar.
0: Pero Manolo es de allá, es un nombre serio, Manolito.
1: Amiga, cara seria, cola alegre, recochera, guapachona, comilona, dragona, pedigüeña, insaciable, profunda.
0: ¡Ya, ole!
1: Amplia, resbalosa, con chupaluna y perdida por rey.
0: Ya no más, Carlos Amparo, ya no más.
1: Ya, entonces sí. Ya mis gustos sexuales. Y, ay, qué bueno que liberaron a este señor. Esto.
0: ¿A cuál?
1: Al que estaba preso por denunciar a un viejo sinvergüenza que por allá en Cali le hacía cambios hormonales a los niños, imagínense. Y algunos profesores ya con la estupidez diciéndole, ay, tranquilo, usted nació en el cuerpo equivocado.
0: Imagínese.
1: Vamos a reformatearlo, amiga, mutilando. Esos padres sí estaban corriendo los salvajes esos progresos. Corriendo a quitarles el pene a los niños, los senos a las niñas, eso sí. Corrían, mi amor, y todo por pagados por el que sabemos, por el innombrable.
0: Qué locura, Dios mío.
1: Pero vaya usted a un viejito que esté enfermo, a alguien con cáncer y verá, ahí están todavía limoneando, mi amor, porque eso todavía falta arreglar eso. Entonces yo eso, a mí eso no, yo sí pertenecí a la comunidad LGTB y apoyo a todos mis amigos y el día del orgullo y todo eso, regio divino me parece, mi amor, porque hay que celebrar toda la vida, ¿sí? Pero promover y todo, no, amor, o sea, no. Ya cada
0: es una decisión propia.
1: Después de los 18, que cada cual haga su rabo una ratonera si quiere y se coja para donde quiere. Pero antes.
0: ¿Cómo es que se entendió en candelabro?
1: Ay, amiga, chiste, perro. Bueno, ya.
0: Usted fue el de. ¡Loca! Yo, Carlos Amparo fue el del chiste del asterisco, ¿no?
1: ¡Ay, calle! ¡Ay, amiga! ¡Ay, ay, qué horror! Terrible, me parece.
0: Bueno, ¿cuál es la noticia loca hoy?
1: Esto está peligroso aquí.
0: Sí, hoy esto está peligroso.
1: Amiga.
0: Peligroso.
1: Grecia Guadalupe Orantes Mendoza.
0: ¿Quién es ella? Guadalupe, mi camioneta.
1: Grecia Guadalupe Orantes Mendoza se perdió.
0: Sí.
1: En México, por supuesto.
0: ¿Quién es ella?
1: La policía del estado de Chiapas. No encontraba a Grecia, la buscaron y la buscaron y la mamá decía, pero es que ella, ¿cómo? Ella tiene la foto ahí en internet y todo, y la foto, los policías, búsquela por allí, búsquela por allá, no la encontraba.
0: ¡Ay, Dios mío!
1: Ella desapareció el 12 de abril, mi amor, en el municipio de Ocosucachu. ¡Ay, espéreme que este sí no! Ocosococuatla. Ay, ese nombre está raro para allá en México.
0: ¡Órale!
1: Ocosococuatla, ya, de Espinosa. Y el hallazgo.
0: Sí.
1: Ocurrió muchos días después. Amiga, pero el problema era que no la encontraba. Y la misma mamá dijo, mire, esta es la foto de ella. Es la que tiene ahí en internet, en las redes sociales. Y publicando. No la encontraban, mi amor.
0: Ay, no puede ser.

0: cuando de pronto por allá la encontraron. ¿Qué pasó? Dijo, no, pero usted no es la que buscamos. Dijo, sí, esa soy yo. Lo que pasa es que ahí en esa foto yo tengo filtros.
1: ¡Ay, no diga!
0: Voy a mostrar aquí la foto. Y es que hay una pequeña diferencia, mi amor.
1: Muestre a ver.
0: Entre la mujer que estaban buscando y el filtro.
1: ¡Ay, no!
0: Y el filtro que ella puso para la red.
1: Venga, no. Pero eso sí es posible ponerse todos esos filtros así.
0: Pues amiga, ese filtro es puro engañabobos, porque eso fea muchacha, con todo el respeto, ¿cierto?
1: Sí.
0: No es que sea fea, no, ninguna mujer es fea si se le mira por... Ay, ya, le digo, lo que pasa es que ¿qué? Ni se parece.
1: No, no se parece para nada. Mira, la chica original tiene la carita redonda y la otra tiene unos pómulos así mandibulares, todos.
0: Ay, no. Ay, este como hizo. ¿Cómo? A ver cómo los tiene.
1: Así.
0: Ay, amiga, igualito a esta señora.
1: Así, igualito.
0: Yo me llamo Amparo Cristal.
1: Así.
0: Allá la necesitan, vea qué será.
1: La cenecita.
0: La necesita.
1: Bueno, usted concéntrese en la noticia que no lo tenemos de portero.
0: Suyo, venga. Venga, estos amigos de su amigo allá que me paguen, ala.
1: Ah, los de Solumen, lo que pasa es que, bueno, voy a hablar con Freddy porque eso hay un enredo ahí todo raro.
0: Se mandan a ser peluqueados de nalgas y todo y no le pagan a una, ¿sí?
1: Aparte de que me dice Freddy que están necesitando también exorcismo, así que Padre Augusto y Padre Gerson, los necesitamos para que ayuden ahí estos amigos de Carlos Amparo. 949, Baby Wow. Se llama esta canción. Baby, diga Carlos Amparo, Baby Wow.
0: Baby Wow.

0: dos minutos y llegó la hora cuchi cuchi. La hora de saludar a nuestros cumpleañeros. Puma, ¿quién está de cumpleaños hoy? ¿El Puma no está de cumpleaños hoy? ¿Él ya cumplió?
1: No, yo ya hace rato. Está de cumpleaños el topo Oscar Mejía.
2: Oiga.
1: Comentarista.
0: ¿Y él sí le fía?
1: Comentarista deportivo. Está hoy de Happy Birthday to You.
0: ¿Qué?
1: Oscar Mejía.
0: ¿Qué? ¿Sí
2: le fía o no le fía?
0: Pues yo le pregunté, pero no ha contestado.
1: Está de cumpleaños Carlos Felipe González también.
0: ¿Qué?
1: ¿Sabe quién está de cumpleaños hoy?
0: ¿Quién?
1: Chorro de humo.
0: ¿Quién? ¡Ay! ¡No diga el negro!
1: ¡Caballero!
0: ¡Gustavito! ¡Alma bendita! ¡Hace rato que no le veo la jeta!
1: Y está de Happy Birthday to You.
0: Gustavito, un abrazo grande para usted, Gustavo.
1: Está de cumpleaños el exconcejal de Florida Blanca, Freddy Ávila.
0: ¿Qué?
2: El
1: popular Alberjita.
0: Albergita.
1: Yo una vez decía, me equivoqué, yo decía Alberjita. Yo no soy Alberjita, soy Fresita.
2: Oiga, ¿sabe quién más está cumpliendo años? Está cumpliendo años Juan Carlos Alarcón en Chapinero. Está cumpliendo 50 años, conocido como Tupés.
0: Tupés.
2: Tupés. Qué felicitaciones al canino, dice. Que los cumpla feliz, muy feliz. Y felicitar también a la tía.
0: La tía
2: Carmen Mónica. Cecilia Clavijo y sus hijos en Bucaramanga. Saludo especial que le mandan desde Barcelona, el gran José. Que los coma próspero allá en Barcelona. No escuchan, ¿usted cree que no? Ya.
0: Carlos Mauricio Muñoz Orozco está de cumpleaños. Soy Carlitos, un abrazo para usted. Omar Acevedo, Edinson García Álvarez, Marcelita Sarmiento, Orlando Mejía Mantilla, nuevamente los saludamos a Orlandito, de Yillanira Díaz está de cumpleaños. Soy Rafael Verdugo Argüello.
2: Oiga.
0: Ese Rafael Verdugo Argüello, ¿ese de dónde es? Verdugo, no.
2: ¿Qué estamos haciendo?
0: Verdugo. Gerson Rodríguez está de cumpleaños. Soy Tatiana Ruiz, la mujer feliz. Doña Jenny Gerrueda está de cumpleaños. Esa es otra Jenny. No se asusten, no se asusten. Hoy nuestros cumpleañeros les deseamos un feliz cumpleaños. Que Dios los bendiga. Que el Señor les dé un día maravilloso, un día feliz, que puedan celebrar con toda su familia, con todos sus amigos. ¡Felicidades! Luz Marina Díaz Peña está de cumpleaños de parte de su gordito bello. ¡Ay, qué lindo! Katy Joana Torres está cumpliendo sus 17 añitos de parte de toda su familia que la adora. Está de cumpleaños hoy también. La tía Mercedes, la tía Mercedes está de cumpleaños hoy.
2: ¿Qué dice Mercedes? ¿Qué dice Mercedes? ¿Qué
0: dice Mercedes? Porque soy persona buena. Bueno, está de cumpleaños hoy. Esa mañana la saludaba porque iba para el colegio, me dijo John. Hoy está de cumpleaños Saret Alejandra Romero. El tesoro de John Romero. Un abrazo grandísimo para ella. Está cumpliendo los 15 añitos. Que Dios la bendiga, que tenga un día maravilloso, que se prepare porque ya viene el fiestón, ya viene el fiestón. Para ti, Saret Alejandra Romero, una bendición especialísima de parte de tu mami Jessica, de tu papá John, de tus hermanitos, de todos los que tenemos la fortuna de conocerte. Que tengas un día maravilloso, feliz y bendecido. Y para todos nuestros cumpleañeros del día de hoy, como dijo Junífero.
1: Que los coja.
0: No, ¿cómo dice Junífero?
2: Sí, claro.
0: ¿Cómo dice Junífero?
2: Que, como digo yo, que lo coja próspero a todas las cumpleañeras, los cumpleañeros.
0: ¡Felicidades a todos! Que Dios los bendiga, que tengan un cumpleaños. Oiga, sí necesitamos el exorcismo. Y Freddy dice que los de Solumec, todos los mecánicos también necesitan exorcismo. Mejor dicho.
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0: 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Voy a colocarme esta porque es que
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0: hasta las 12 del día y quiero contarles algo que les va a encantar y les va a interesar. 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Aquí estoy, aquí estoy, aquí estoy. Toca programa con Doña Adela. Bueno, generalmente lo hace ella sola, pero hoy le toca que me aguante. Sabiendo que yo lo puedo hacer sola, a la gente le gusta más que yo esté en la emisora, que esté en la lángara, pero como la directora, ella se deja comprar por nada. Preparaditos, porque traemos, obviamente que traemos aguinaldos, que traemos arbolitos. ¿Usted qué tiene que hacer? Váyase al WhatsApp Olímpica 320-6628-977. Escriba la palabra septiembre. Deje sus daticos y ya le cuento qué vamos a hacer. 10 de la mañana, 16.
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0: Bueno, Claudita, yo tuve que ir para allá. Estuve viendo los apartamentos modelos, ¿de cuál vamos a hablar hoy? Porque es una urbanización, ¿cierto? Pero hay unos que se llaman de una forma y otros que se llaman de otra.
1: Sí, bueno, hoy vamos a hablar pues de ambos.
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1: Recordemos que nosotros, Urba Mare, vamos a estar desarrollando en la zona de Girón, en este sector que se va a llamar La Marquesa.
0: La Marquesa.
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1: 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Entonces, allí vamos a desarrollar un macroproyecto dentro de los cuales estamos en estos momentos vendiendo dos de los conjuntos.
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0: Uy, que no le pase lo que como le pasó a mi comadre Susana, le entregaron ese huepuerca apartamento y eso le provocó ponerse a llorar porque ella no tenía más plata para ponerse a meterle pisos y todas las que le hacían falta.
1: Bueno, nosotros sí te entregamos el piso en cerámica, te entregamos las paredes estucadas y pintadas, incluso te entregamos ducto para instalación de tubería de aire acondicionado en la habitación principal, el baño social se entrega terminado, todos los apartamentos vienen con balcón. 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
0: 10 de la mañana, 30 minutos, las noticias que deseamos recibir siempre.
2: Lisa Marie, ejemplo de la belleza humanguesa. Estamos en Olímpica Estéreo. Un abrazo de parte de Rayán. Con mucho gusto.
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1: 10:47, doña Adela y yo andamos haciendo turno en esta mañana acompañándoles mientras ustedes están ahí en el trabajo, las olimpiquistas que se dedican a su hogar, están montando el almuercito, están arreglando ese desorden que dejan los chinos de medias, de zapatos, de la loza que no lavaron. Que uno dice, ay, Dios mío, ¿de qué manera le digo que recoja? A propósito de eso, estaba mirando en Olímpica, ya les voy a decir, en las redes sociales de Olímpica Montería, creo que era, una mamá que se hace viral porque le está enseñando a su hija, que ella le envía, le manda a recoger, bueno, recoja.

0: mente desorden y ella empieza a mirarla mal, que es el mal de todos los chinos de esta época, ¿no? Uno los manda algo y lo primero que hacen es torcer la cara. En Olímpica Montería, sí, ahí está. Escuchen, escuchen.
1: 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Y si cree que para sentirse amado debe hacer las cosas, no, señor. Eso es malcriar. 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No te...
0: El video es viral. En el video sale la niña haciendo mala cara, que es lo que nos pasa. Yo a mis hijos les digo, cuando estaban más pequeños, les digo, ¡ay, las vacas! Porque uno les decía, ¡Miguel la losa! Y yo les decía, empezaron las vacas, empezaron las vacas. Hablaba ella en el video de la generación de cristal. Oiga, ¿cuántas veces nos tenían que mandar a nosotros los papás? Es que ni siquiera nos hablaban. Porque con los ojos ya era... Miró para allá la losa y con la mirada era recoja la losa, la lava y deja todo arreglado. Y uno lo hacía. Si no la palera que le daban a uno, si usted está en las redes sociales, métase allá a Olímpica Montería y se da de cuenta usted. Y es uno de los males de los chinos de ahora. Oiga, usted, señora ama de casa que nos está escuchando en este momento, que está haciendo el almuercito y que está escuchando Olímpica, o usted que va en su carro, ¿cuántas veces le tocaba a su papá mandarlo? O la vez que su papá o su mamá lo mandó y usted no hizo caso, ¿qué le pasó? Cuéntenos, a manera de anécdota, 320-66-28-97-7. Yo me acuerdo que una vez, yo creo que fue la primera y la última vez que yo le sacudí los hombros a mi papá. Yo tendría como algunos 9 años, hice así como hacia arriba. ¡Ay, mamita! La palera que me dio mi papá, porque mi papá me picaba. La palera que me dio ese hombre. No, ni para qué les cuento. Todavía me duele. 10:50 vulnerables, se llama esta canción, Lister La Voz. 320-66-28-97-7. Cuéntenos, ¿qué le pasó el día que no le hizo caso a su mamá o a su papá? Ese día que le dio por torcerle la boca, o por contestarle feo, o por levantarle los hombros, como yo hice.

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0: Lisa Marie.
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0: colombiana Guayacano Orquesta, Invierno y Primavera se llama esta canción. Oiga, les cuento que yo aprovecho internamente para escuchar los audios que ustedes me envían y me siento tan identificada con tantos oyentes. Hay uno que me contó aquí, Mónica, de que el papá la llamó, ¡Mónica! Y ella le dijo, ¿qué? ¡Señor! ¡Señor! A mí no me conteste de esa manera. Me parece estar escuchando a mi papá. 11:25 minutos, aquí estamos.
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0: Escuchamos esta historia que también suele suceder cuando hay varios hermanos. Es típica. Les voy a dejar ahí para los coquitos, que nos regañan a uno tanto. Hola, ¿qué estás haciendo, Lidia?
4: Yo escuchando Olímpica Stereo. ¡Se metió! Bueno, yo me acuerdo una vez que esto, vivíamos en una finca por el lado de San Vicente de Chucurí. Y con mi hermana, mi papá, pues esto, o mi mamá, nos mandaba a hacer oficios. Pero usted sabe que pues uno de chino, pues antes no era tanto. Hoy en día, cuando hay varios hermanos, pues esto, los demás hermanos, pues les da rabia que manden a uno solo y que a los demás no los manden a hacer nada. Que se hagan los bobos y no ayuden tampoco. Yo me acuerdo que entonces yo empecé a decir, ay, sí, pero es que siempre me mandan a mí y a mi hermana no la mandan, y que yo no sé qué. Mi papá se le sale, dijo, la chispa. Dijo, ah, sí, la muchacha no va a hacer caso. Si es que lo que los estamos mandando soy yo, nadie más los está mandando. Y me hace el favor y va y me hace el oficio, porque si no, usted ya sabe lo que le viene pierna arriba. La pierna arriba, pues era el hueco.
0: Sí, señora.
4: Pues no, yo me hice la voz en ese caso. Y cuente cuando mi papá se pone bravísimo y va y me... Yo cogía a correr por toda la finca, me metía debajo de una... del fogón de leña que llaman, sí. Hay unas estufas de leñas que no sé si ahorita las harán, que dejan debajo de modo de colocar la leña.
0: Sí, ¿sí? Para
4: y encima va esto, la estufa de leña, ¿sí?
0: Sí.
4: Me metía debajo del comedor, como era redondo, mejor dicho, por todos los lados. Al fin, yo ya me di por vencida y pues mi papá pues me pegó. Pero sí, pues esa es la única vez que yo me acuerdo que mi papá nos haya pegado. Pero eso sí, teníamos que hacerle caso, porque si no... Claro. Mejor dicho, como dicen por ahí, como dicen mis papás y decían mis abuelos, con una sola palabra de que le contestáramos mal a nuestros papás, le decían a uno, le volteo al mascadero para que se acuerde que debe respetar a los papás.
0: Es verdad.
4: Y para que se acuerde quiénes son los que mandan en la casa, que son los papás. Así nos decían.
0: Yo le dije un día a mis hijos, les dije, como me dijo mi papá, mientras ustedes vivan bajo mi casa, mi responsabilidad, mi casa, mis reglas. Pero es que hoy en día los pelados les dicen, papi, recoja la losa, que la recoja fulanita. Y le contestan a uno, le hacen el... Las vacas, yo le decía a mis hijos.
4: ¿Quiénes son los que mandan en la casa? Que son mis papás, así nos decían.
0: Yo le dije un día a mis hijos, les dije, como me dijo mi papá, mientras ustedes vivan bajo mi casa, mi responsabilidad, mi casa, mis reglas. Pero es que hoy en día los pelados les dicen, papi, recoja la losa, que la recoja fulanita. Y le contestan.

0: A uno le hacen el las vacas. Yo le decía a mis hijos, tengo dos terneros. Hola, ¿qué estás haciendo?
1: 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Se metió esto, uy, sí, el contestar que era una ofensa terrible.
0: Horrible.
1: Y hoy en día, ¿qué pasó, Cucho?
0: Sí, sí.
1: Esto, recuerdo mucho cuando yo soy la mayor y mi hermano, ajá, mis hermanos hacían daño y me pegaban a mí.
0: Ay.
1: Y un día mi hermano partió el vaso de la licuadora.
0: Ay, qué rico.
1: Y cuando partió el vaso de la licuadora, es que Lady no sé qué, cogieron y me dieron a mí, me pegaban con una regla de modistería. Es de las que más me acuerdo.
0: Hoy estamos hablando y recordando qué nos pasaba cuando estábamos pequeños y que no le hacíamos caso al papá. Es que ni siquiera el papá, porque a veces nos tocaba a la abuela, a la tía, al mayor, o sea, la persona mayor, si te mandaba, es un mayor de edad y tocaba hacer caso, tocaba respetar. Hoy en día con los pelados es un poco difícil. Se hizo viral y ahí en Olímpica Montería, el Instagram de Olímpica Montería tiene el video de una mamá que manda a recoger la ropa a su hija y ella empieza a pelearle y le da el sermón de la vida. O sea, muy generación de cristal y todo lo que usted quiera, pero la estoy enseñando a valerse por sí misma. Y la niña está brava, eso pone una cara y ahí le tocó recoger. Se hizo viral ella, por eso estamos hoy compartiendo con las oyentes y los oyentes Olímpica. ¿Qué le pasaba a usted cuando le contestó mal a su papá, cuando no le hizo caso, o a su mamá? Porque no solamente los papás, mi mamá también, cuando a uno le decía que no, o me dio torcía la boca, ¿ya le cambió la cara? Angélica, ¿ya le cambió la cara? Venga, yo se le arreglo. Hola, ¿qué estás haciendo?
2: Lisa, reportando sintonía de aquí, hola, de Eusebio, de aquí del barrio Refugio, de La Periquera, aquí, el restaurante de La Periquera, aquí estamos. Eso. Reportando sintonía, habla Eusebio.
0: Don Eusebio, un abrazo para usted, qué rico que esté conectadito a esta hora de la mañana. Lisita, nos volteaban el mascadero. Es verdad, es verdad, es verdad. Los papás de antes eran como, no sé, como más rígidos, estrictos, tal vez. May, ¿qué estás haciendo, May?
3: Hola, buenos días.
0: Mi amor, tienes mucho ruido. Amandita, ¿qué estás haciendo?
4: ¿Y qué estoy haciendo yo?
0: ¿Qué?
4: Escuchando mi picastero, se metió. En septiembre se siente que viene
0: diciembre.
4: Visita.
0: Señora.
4: En mi época, cuando mi mamá me decía cualquier cosa y me mandaba a hacer, yo le respondí, ay, ¿por qué todo yo? Ay, y me le alegría así de feliz. ¿Cómo es que me alegra? Y se manda y me pega en la cara, me totea la cara en sangre. Y de ahí aprendí que hay que respetar a los papás, a no alegarles, que cuando le dicen a uno las cosas es por el bien de uno, para enseñarles que uno tiene que colaborar en la casa.
0: Y es verdad.
4: Es una falta de respeto uno alegarle a los papás o alzarle la voz.
0: Algo que le decía ella a la niña que estaba corrigiendo, le decía, es que yo no soy su sirvienta. Usted vive acá y usted debe colaborar por lo suyo. Y es verdad. Entonces uno, ay, oye, gracias, porque alzó la losa. ¿Cuál gracias? Es que la losa la utilizó usted. La losa y sirvió para que usted comiera. Entonces hágame el favor y hágalo. Y yo que tengo dos varones, señores. 11:31 minutos. Hoy es jueves Olímpica y aquí estamos, gracias a Dios.

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2: Lisa Marie, ejemplo de la belleza humanguesa. 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Un abrazo de parte del Derdayán. Con mucho gusto.
0: Con mucho gusto. Me gusta esta versión nueva del Derdayán de Perros Sin Vergüenza. Perros Sin Vergüenza. 11:36.

0: Me encanta la música de Olímpica, me encanta. Y a propósito del vallenato, ya viene Willy Santa María con Vallenatos de Oro Olímpica. Ay, no viene Willy.
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0: Nosotros estábamos sin Grinch y ya encontramos uno. Carmencita, jaja, buenísima la del ternero. Para hoy preciso decírselo a mis hijos cuando empiecen así. Es que en serio, a mis hijos yo les decía, Jesús David, la ropa. Miguel Ángel, la loza. Yo, y la mano de ternero que tengo yo aquí. Entonces, porque ese es de todos los pelados. El yo le hubiera hecho eso a mi papá. Se los juro que no estaría con Dios. He leído y he escuchado muchas de las anécdotas. Por ejemplo, esta que dijo Liliana era clásica, ¿no? Eso es que le dice, ¿qué tiene en la mano? Y uno le echaba la mano así para atrás. Nada, muéstreme la mano que se la abro. Hasta le abrían a uno los dedos. Uno no podía esconderles nada a los papás, uno no podía decirles mentiras, uno tenía que ser todo el tiempo transparente con ellos porque no había manera. De que el papá le dijera, ay, sí, no, el niño se me traumatiza, ay, no, es que pobrecito, no le voy a decir nada porque, ay, no, se traumatiza, te llevo al psicólogo. 11:42, ¿qué estás haciendo?
3: 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Hola, Lisita. A ver, nosotros somos 5 hermanos y mi mamá nos daba como a rata en balde, pero bueno, gracias a eso que nos educó, porque mi mamá era la que nos castigaba, mi mamá era la que tenía los pantalones bien puestos, bien amarrados. Debido a eso, somos unas personas correctas, hechas y derechas, y muy trabajadoras. Entonces, ahí está. Ahí se las dejo.
0: Se las dejo ahí.
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0: La directora me llamó ahorita, Lisa, la cuña. Que Gapo me dedicó. Alabate, vale.

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Espérenme un segundito, porque creo que estoy dando mal el número.

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14: 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Yo no puedo jugar así.
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0: Bueno, ya que estamos con los vallenatos de oro Olímpica Mediodía. Un buen sazón de vallenato, un buen postre de vallenato. ¿A quién quiere saludar con un vallenato? ¿A quién quiere dedicarle vallenato? 320-6628-977.
1: No te vayas.
0: ¿Qué deben hacer? Envían el audio. Yo escuchando Olímpica Estéreo, se metió este vallenato, va para tal persona, se lo quiero dedicar, o sencillamente que recuerde a alguien. Quiero escuchar esta canción porque me recuerda a tal persona. ¿De qué barrio se comunican? Y aquí estamos para escucharlos en Vallenatos de Oro Olímpica.
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estamos en Vallenatos Olímpica. Hoy es viernes, es fin de semana. Y bueno, cuéntenmelo, cuéntenmelo todo. Ustedes, ¿a quién quieren de a quién? ¿A qué persona le quieren dedicar una canción? O si usted dice, no, yo quiero escuchar este vallenato porque me trae tantos recuerdos. Y el vallenato, pues vallenato.

0: ya le leo porque es muy extenso lo que me envió. Envían un audio, yo escuchando Olímpica Estéreo, se metió. Quiero dedicarle tal canción, tal vallenato a tal persona, porque me gusta, porque bueno, en fin. Hola, ¿qué estás haciendo?
1: Muy buenos días desde Sabana de Torres, escuchando Olímpica Estéreo, se metió. Eso. Para saludar a mi esposa, a ti, Evangelina Sepúlveda, en Sabana de Torres, provincia, la vereda provincia. Ajá. Un saludo a toda la gente santandereana. Feliz día, Dios los bendiga.
0: Amén. Igualmente, pero no le digo nada.
1: ¿Yo qué hago? Escuchando Olímpica Estéreo. Se metió aquí desde Sabana de Torres. Un saludo a toda mi gente santandereana, especialmente a mi esposa, Evangelina Sepúlveda, aquí en la vereda provincia, Sabana de Torres. Mucho, mucho, mucho gusto. Les habla Joffre Castellano. Y un feliz resto de días. Saludos, saludos.
0: Ah, por acá me está escribiendo que esa del Binomio de Oro, con muchísimo gusto, pero la idea es que no me la escriba, sino en el mismo audio usted dice, quiero dedicarle tal canción, o recuerdo tal canción, quiero escucharla porque me acuerda.

0: ver, dice Julito, hola, buenas tardes, porfa, para un clasificado. Bueno, de una, se extraviaron documentos de Julio César Delgado. Se da gratificación en el 302-559-1215, 302-759-1215. ¿Qué dice Katherine? Hola, Katherine.
1: Quiero dedicarle, mi amor, eres
0: Ah, bueno, espere.
1: Yo, escuchando Olímpica Estéreo, se metió, no para dedicar, pero sí para saludarlo con esta canción.
0: ¿A quién?
1: A William Arenales, y decirle que lo amo con todas las fuerzas de mi corazón, que gracias por ser parte de mi vida.
0: ¡Ay, oh, qué pecha!
1: Y quiero dedicarle, mi amor, eres tú, y tu loca soy yo.
0: Ah, okay.
1: Rico.
0: Con muchísimo gusto.

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0: Bueno, tendernos pilas porque tenemos muchas cosas para darles para este fin de año. 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Para ustedes que tanto se lo merecen, un abrazo. Vayas donde el tendero, hay un abrazo. A doña María, a don José, a don Chepe. A doña Rosita, la de la tienda, la que le fía. Muchas, muchas gracias por estar siempre conectados con Olímpica. Estamos en Vallenatos de Oro. Bueno, estamos de dedicación. Un abrazo a la gente de los restaurantes, cafeterías, tiendas, la gente de los supermercados, la gente de los restaurantes, de las oficinas, los que están almorzando hasta ahora, haciendo una pausa y almorzando con vallenato. O sea, es que andamos de solteros también. Yo no voy a decir quién me dijo eso porque lo meto en líos. Estamos en el jueves, en el fin de semana. ¿A quién quiere dedicarle un vallenato? ¿O ese vallenato qué le recuerda? ¿A quién le recuerda? Porque hay canciones que siguen, o sea, lo lindo de las canciones y de las historias no solamente es la historia del que la escribe, del que la canta, sino porque hacen parte de nuestra historia también, incluso para malos momentos, porque hay canciones que usted escucha y dice, uy, me acordé de tal persona que, bueno, no quiero ni acordarme, pero también hay canciones que usted dice, uy, ese vallenato, saludo para el 055, ese vallenato me acuerda de ese amor que yo tuve en tal año, que dejó marcado mi corazón, porque me acuerda de bien, bien chévere, quisiera volver o volverla a ver, qué bonito. Bueno, ¿qué dicen nuestros oyentes Olímpica? Hola, ¿qué estás haciendo?
1: ¿Qué estoy haciendo yo? Escuchando Olímpica Estéreo. Lisa, yo me acuerdo una vez esto.
0: Ah, no, perdón, perdón, ese audio es el anterior. Ya estaba Lisita aquí en cabina. Ese es. Hola, ¿qué estás haciendo?
1: Escuchando Olímpica Estéreo desde el municipio de La Esperanza Norte de Santander.
0: ¿Aquí?
1: Quiero dedicarle la canción Cada Día Te Quiero Más de Los Inquietos a Nelson Pawan.
0: Guapa.
1: Taxista de la placa XVX527.
0: Ajá.
1: Que lo amo con toda mi alma. Que gracias por llegar a mi vida. Que es mi vida entera. Que lo amo con todo mi corazón. Yo escuchando Olímpica Estéreo. Se metió.
0: Bueno, desde La Esperanza Norte de Santander, a todos los que nos escuchan a través de nuestra app Olímpica, descárguela ahí en su celular. O a través de nuestra www.olimpicaestereo.com.co. Y ahí en nuestro dial 97.7 nos siguen nuestras redes, en Instagram, en Facebook y en TikTok como @olimpicabucara. Entonces, cada día te quiero más de los inquietos que nos dicen por acá. Lady, hola, ¿qué estás haciendo?
2: Hola, Olímpica, yo quiero una canción de Nelson Velázquez. Me recuerda cuando escribíamos las canciones detrás del cuaderno. Ajá. Puede ser casualidad.
0: Ok, entonces viene un 2 en línea con Nelson. Uno con los inquietos cuando hacía parte de los inquietos y otro solito.

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0: los amarillitos que están ahí conectados con Olímpica, la gente de los vehículos particulares, si van la moto, si van la bici, incluso si van en la patineta. Los que manejan los furgones, los camiones, camiones repartidores, buses, busetas, colectivos de servicio intermunicipal, municipal, interdepartamental, a todos. Abrazo, camioneros. Feliz mediodía para escuchar Olímpicos. Sí, que va ahí en la carretera, que va en la vía. Qué bueno, ahí en medio del trancón, de los pitos, de los carros, del que se cruzó, del que le dijo, bueno, en fin. Y a llevarlo todo con calma, eso sí, encomendando todo siempre a Dios, a Papito Dios, que es el que nos da. ¿Quién nos da todo? Y vamos para adelante. Vamos para adelante, Vallenatos Olímpica, hoy de Juernes, para que dedique canciones a quien quiere saludar. Hola, ¿qué estás haciendo? José.
1: Yo escuchando Olímpica Estéreo, se metió doctora Claudia Pagotti. Muy buenas tardes.
0: Buenas tardes, José, amigazo.
1: Yo quiero dedicarle una canción al tormento mío.
0: Ajá.
1: Mi Dios humana, Miguel Morales. A la patrona.
0: Amigo.
1: A la que me aguanta.
0: Del poder amarillo.
1: Se llama Janet Carrillo.
0: Ah, ok.
1: Allá en el barrio Santa Ana. Bueno, un abrazo.
0: Mi Dios humana, ok. Ya viene en camino. ¿Qué dice Eduardo por aquí? Hola, ¿qué estás haciendo?
2: Hola, ¿qué estoy haciendo yo? Escuchando Olímpica Estéreo. Aquí es de España, desde Monzón, Huesca. Un saludo ahí para mi madre en el barrio El Sol, toda mi familia ahí en el barrio El Sol, que Dios los bendiga a todos y los proteja, que Dios mediante en diciembre estaré ahí con mi esposa visitándolos. Y para ustedes, familia olímpica, que papá Dios los bendiga a todos.
0: Amén, igualmente.
2: Que Dios les multiplique salud, vida, por alegrarnos, por todo lo bonito y todo lo hermoso que hacen, ¿vale? Dios los bendiga siempre, aquí desde España. Me gustaría que me complaciera con la canción Me Quedo Con Tu Beso, de Iván Villazón. Es una canción que me gusta mucho.
0: Con
2: gracias.
0: Muchísimo gusto.
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0: barrios, Olímpica Estéreo, ahí en los barrios de Bucaramanga, en todos los barrios de Florida Blanca, de Girón, de Piedecuesta, Lebrija, de todos los municipios del departamento de Santander. ¡Qué bonito! Usted que nos escucha a través de la app, y si no lo tiene, descárguela. Para cuando salga de su casa nos pueda escuchar, para que vaya bien chévere, bien acompañado. ¿Ah? ¡Qué chévere! La gente de las panaderías, de las cafeterías. De las ferreterías, dulcerías, donde hacen productos de fritos, empanaditas. Las carpinterías, ahí también conectados. Los mecánicos, los zapateros, las modistas. Escuchando Olímpica y disfrutando de un buen vallenato. Los mensajeros. Gente del terminal, del aeropuerto, de las licoreras, salones de belleza, estaciones de servicio, bueno, para todos, todos con Olímpica. ¿Qué nos dicen por acá? Solicitando canciones. Hola, ¿qué estás haciendo?
1: Yo, escuchando Olímpica Estéreo, se metió. Claudita linda, hermosa, quiero escuchar la canción Huellas de un Recuerdo. Gracias.
0: Con mucho gusto, de Silvio Brito. ¿Qué dice para acá, Alex?
2: Yo escucho Olímpica Estéreo. Se me echó. Aquí desde Molinos Bajos. Para saludar a un amigo que lo quiero mucho, el señor Selén Echeverría.
0: Selén.
2: Panaratoqueño. Y de parte de los nietos ahí, de Isaías Adolfo. Que los quiero mucho, pero mucho. ¿Qué escucho yo? Olímpica Estéreo se metió.
0: Eso.
2: Regálame una cancioncita ahí. Tu cumpleaños de Diomedes Díaz. Muchas gracias.
0: Claro, y para toda la gente que hoy está celebrando su cumpleaños, que la pasen muy contento, que papito Dios le dé mucha vida, muy buena salud.

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0: 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Una gran orquesta santandereana, ganadores del Congo de Oro 8 veces. Tienen este tema de fin de...

Ramiro Pilonieta y los fenómenos sabaneros. Esto va a estar buenísimo. Repito, este sábado a las 7 de la noche tendremos lechona y premios, dinero en efectivo. Ah, que yo tengo un disfraz de Papá Noel, llegue así, llegue, llegue. De Mamá Noel también. Que el gorrito navideño, que la diadema navideña, como usted quiera ir. Vea, váyase con su pinta navideña bien chica.

0: estará Yo Me Llamo Luis Alfonso. Ay, yo no tenía nada que hacer este fin de semana, dice usted. Ya sé para dónde agarrar, como dice uno, con la familia, con el parche de amigos. Los esperamos allá en La Penca a las 7 de la noche este fin de semana. 26 RH positivo, los fenómenos habaneros. Y este señor que imita, que todo a Luis Alfonso, igualito además, físicamente y todo.
1: Todos los envidiosos.
2: Y esta copa la levanto y
0: eso. ¿Quién quiere boletas? ¿Quién dijo yo? Los esperamos acá, porque de verdadita, dijo un amigo, ya se están acabando. Después, ay no, pero y entonces. Los esperamos, señoras y señores. Bueno, ¿qué me dicen por aquí? Hola, ¿qué estás haciendo?
3: Yo escucho Olímpica Estéreo, se metió para escuchar una de Diomedes, el cóndor de Dios. Yo escucho Olímpica Estéreo desde aquí, le oreja, sembrando piña.
0: ¡Uy, qué rico! La capital piñera de Colombia. Uy, Dios mío, cuando venga aquí por Cañaveral, por Florida, tráigase una oro miel y se la compramos acá. Esa piña es deliciosa, a mí me encanta la piña, entre otras cosas. Sea o no sea oro miel, pero la oro miel a mí me encanta muchísimo, me encanta, me fascina. Más oyentes Olímpica, hola, ¿qué estás haciendo?
4: ¿Qué estoy haciendo yo? Escuchando Olímpica, en serio, se metió. Estoy escuchando los grandes vallenatos.
0: Ajá.
4: Al lado de mi doctora.
0: Ay, tan bello.
4: La más grande, Claudia Pavarotti.
0: Pavarotti.
4: Me un gusto y un placer de aquí de La Unida, de San Mario Oro. Compláceme con una canción. Mi novia y mi pueblo. Y si puede con otra, de Diomedes, la de Me Deja el Avión.
0: Épale.
4: Listo, Doc, cuídate. Bendiciones para ti y todo tu grupo de trabajo.
0: Gracias, corazón.
4: Bendiciones para Olímpica Estéreo, la mejor emisora.
0: Tan bello, gracias. ¿Cómo se llama? Leonidas Castillo. Leonidas, muchas gracias. Y nos despedimos de Vallenatos de Oro Olímpica con dos grandes. Diomedes, el cóndor herido, y mi novia y mi pueblo, para complacer al Samario, porque ajá. Samario. Saludos, ya viene Willy Santa María, el príncipe de la alegría. Que papito Dios me los bendiga a todos, a todos, a todos, a todos. Fe, confianza en él, que todo lo puede. Vamos pa'lante.
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2: 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Allá voy a ver a Luceli vestida de Mamá Noel. De Mamacita Noel, dijo. 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

0: Mi momento más humilde, Paola Jara.
1: Puedes presumir.
0: Puedes presumirme. 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

0: Mi hermanita Paola Jara.
1: Hola, quiero enviar un saludo muy especial a mi amigo Willy Santa María de parte de Paola Jara y a todos los oyentes de Olímpica Estéreo. Les mando un beso y un abrazo grandísimo.
0: Grande a mi vida, son las 2:22. Aquí estoy. 3, 2.

0: buenas tardes, buenas tardes, buenas tardes, buenas tardes, buenas tardes.
1: Ya comenzó la fiesta con Willy.
0: Buenas tardes, señora Bucaramanga, linda ella, mamazota.
1: Ya comenzó
0: Willy. 403 años, señora Bucaramanga, buenas tardes. Florida Blanca, buenas tardes, buenas tardes, buenas tardes, Florida Blanca. Piedecuesta. Buenas tardes, buenas tardes, buenas tardes, Piedecuesta. Girón, buenas tardes, buenas tardes, buenas tardes, Girón.
1: Ya comenzó Willy, Willy llegó.
0: Lebrija. Buenas tardes, buenas tardes, Lebrija. Buenas tardes, buenas tardes.
1: Aquí, mírenlo ahí. Ahí. Y los muchachos.
0: Ya que estoy bajo la dirección y programación de
2: la doctora Claudia Pagotti.
0: La directora más exitosa y sensual.
3: Diana Sierra.
0: De la Radio Santanderiana por encima de todos.

Ya viene nuestra fiesta olímpica y de septiembre se siente que viene diciembre. Pam, pam, pam, pam. Este sábado, venga por sus boletas olímpicas. Para que vaya con su parche de amigos. Si no puede venir, mande, mande. Voy a estar hasta las 8 de la noche. Para que venga nuestra fiesta olímpica de septiembre. Se siente que viene diciembre.

0: favor, vengan por sus boletas. Acá Olímpica, calle 33, número 2615, Cañaveral.
1: Para que mueva sus pies. Y al mismo tiempo las
0: la promo. Bueno, César, además hay premios en efectivo. Platica, platica. Así que los espero en la penca. Pero venga por su, con su parche de amigos. Para que reclame sus boletas y vaya con su parche de amigos este sábado a la fiesta olímpica desde septiembre, se siente que viene diciembre. Está caído Rigo, está caído otra vez. A rato está caído Rigo.
2: Mueve las caderas, ven, conquístame bailando.
0: ¿Qué por qué? Usted sabe. Este sábado con el RH positivo.
3: Ahora
0: va a estar los fenómenos sabaneros del maestro Ramiro Piloneta y yo me llamo Luis Alfonso. La fiesta olímpica este sábado, la penca, la de moda. Venga por sus boletas para que vaya con su parche de amigos. Ya voy a activar el WhatsApp, va a regalar torta de cumpleaños. Ya voy a activar.

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Se llama Karol G. Me siento como Cristóbal Colón hoy jueves, donde llego conquisto. ¿Qué cacería hoy? ¿Sí? Una pausa, no se vayan de ahí, ya regresó.

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0: Te regalo boletas para el Circo de los Hermanos Gasca. Único requisito que no tenga camisa morada y que sea Atlético Nacional. Es el único requisito. No, mentira, mentira.
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6: Y ahora, todos a bailar.

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0: Esta otra vez como antier. Ya están llegando todos por la boleta. La función es para hoy, ¿no? La función es para hoy. ¿A qué horas? 7 de la noche. 7 de la noche. Único requisito, que no tengan camisa roja. Los que tengan camisa roja no pueden. Los que tengan barba tampoco pueden. Y los que tengan cachucha tampoco pueden. Ya están haciendo la cola ahí. Los 10 primeros que lleguen a la Olímpica se llevan sus entradas para el circo de los hermanos Gasca. Ya lo saben.
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0: La aventura más bonita. 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
1: Hoy es jueves.
0: Ya van 19 después de las 3. Hoy se gasta, hoy se bebe.

0: Oiga, ¿se acabaron? Ya se acabaron. Las boletas del Circo de Hermano Gasca ya llegaron. Eso fue víspera. Fue víspera. Para la función de hoy, ¿no? Esas boletas es para la función de hoy. Así que ya pailas. Que si mañana vamos a entregar, no sé. Se acabaron, pero en cambio también se están acabando las boletas. Se están acabando las boletas.
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0: Para que ustedes vayan este viernes. No, mañana no. Pasado mañana. Ya está listo para nuestra fiesta olímpica. Pasado mañana. La fiesta olímpica en La Penca es de septiembre. Se siente que viene diciembre. La entrada es totalmente gratis con boleta. Venga por la suya, por sus, para que vaya con su parche de amigos. Vaya con su familia, con su novia, con el suegro. Bueno, va a estar RH positivo, los fenómenos habaneros, el hermanito Marquiñones. Yo me llamo Luis Alfonso 2026. Lleve su pinta porque voy a regalar premios.

0: 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Venga por su boleta, repito, para que vaya con su parche, amigos, con su familia. Pasamos una noche espectacular. Desde las 9 de la noche. Desde las 9 de la noche. Pasado mañana sábado. La fiesta olímpica para todos los oyentes olímpica.
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0: Por ejemplo, esto lo tocan los fenómenos habaneros. Hace un mes que no te miro. Buenas tardes, jueves olímpica.

0: con aguardiente y tequila, papi, qué bonita es esta vida.
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0: Antes estaba esta canción de Calibre 50, chiquitita. Mi problema no es con el alcohol, mi problema es con usted.
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0: Se está terminando septiembre.
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0: Este sábado es el último sábado de septiembre. Oiga, me encanta cómo llega la gente por las boletas de nuestra fiesta olímpica este sábado. Desde septiembre se siente que viene diciembre. Venga por sus boletas para que vaya con su parche de amigos, con su familia, a disfrutar de buena música, presentaciones en vivo del RH Positivo, los fenómenos habaneros del maestro Ramiro Pilonieta y mi hermanito Omar Quiñones, tributo a Luis Alfonso. Yo me llamo Luis Alfonso 2026. Además que vamos a tener premios en efectivo. Vamos a hacer unos concursitos chéveres de baile, de cosas, para que la pasemos bien sabroso. No solo lo puede hacer la emisora primer lugar para Bucaramanga y zona metropolitana olímpica, la original. Las demás son
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5: Bueno, Olímpica, en serio, primer lugar, te lleva a la fiesta Olímpica pasado mañana. Desde septiembre se siente que viene a diciembre la fiesta Olímpica para todos los oyentes. Olímpica, venga por sus boletas para que vaya con su parche de amigos, con su familia. Si usted no puede venir, mande a alguien. Estoy hasta las 6 de la tarde. Este sábado 26 de septiembre en La Penca. Va a tocar ese grupo, Los Fenómenos Sabaneros, del maestro Ramiro Pilonieta, RH Positivo, y el tributo a Luis Alfonso con Omar Quiñones. Yo me llamo Luis Alfonso 2026. Lleva tu mejor pinta navideña. Lechona, premios en efectivo. Vamos a tener premios en efectivo. Allá nos vemos pasado mañana sábado en La Penca.
6: Al

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1: Doctor Edinson Jaimes, venga por sus boletas para que se vaya para la penca. 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
7: Ahora, todos a bailar con la gordita.
1: Olímpica Estéreo te lleva. Pasado mañana la fiesta olímpica de septiembre, se siente que viene diciembre. Para todos los oyentes olímpica en la penca, pasado mañana sábado 26 de septiembre. RH positivo en vivo, los de esta canción, la gordita. Los fenómenos habaneros del maestro Ramiro Pilonieta, el tributo a Luis Alfonso, el tributo a Luis Alfonso con Omar Quiñones. Yo me llamo Luis Alfonso 2026. Ya tu pinta navideña, lechona, premios. Premios en efectivo, papi. Venga por sus boletas para que vaya con su parche de amigos, con toda su familia y disfrutemos la fiesta olímpica pasado mañana sábado. 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

0: Willy Castro, el galán del vallenato. 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
0: ¡Jueves!
2: ¡Hoy es jueves!
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0: Y vamos a presentar la nueva canción de Luis Alfonso.
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0: Eso.
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0: Gracias, Luis Alfonso. Canción de mi hermanito Luis Alfonso.
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0: Qué buena canción, se llama Bonita pero descarada. Luis Alfonso, el señorazo. Nuevo.

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1: Así se llama la canción. Pero hasta ti te que hasta ti hasta aquí te llegó esto. Yo como un huevo. Dice, así dice él, pero ¿por qué me mira así? Si lo dice Luis Alfonso está bien, ¿y si yo qué?
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1: Gracias, Luis Alfonso.
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1: Una canción bonita, pero descarada. Pero hay un caso de la canción donde él dice, tan bonita, pero mal. Doctora Claudia, me mira aquí feo.
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1: Bueno, ya lo saben, este sábado, nuestra fiesta olímpica. La fiesta olímpica para oyentes olímpica desde septiembre 60 que viene diciembre. Ahora que estrenamos la nueva canción de Luis Alfonso, va a estar Omar Quiñones. El tributo a Luis Alfonso con Omar Quiñones. Yo me llamo Luis Alfonso 2026. Este hombre canta igualito y el físico igualito a Luis Alfonso. El mismo Luis Alfonso lo reconoció. Aparte de Omar, va a estar los fenómenos habaneros. ¡Uy, qué sabrosura!

0: Y RH positivo, los de la gordita.
1: ¡Vamos a bailar con la gordita!
0: Lleva tu mejor pinta navideña porque voy a entregar premios. Va a estar Leo Ballesteros y Lisa Marie. No voy a poder estar este sábado, pero bueno, va a estar mi compañerito.
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0: romper. Me miraron.
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0: Este sábado, ya lo saben. Desde las 8 de la noche, 9 está abierta la penca. El primer artista tarima a las 10 de la noche, RH positivo. A las 11 van a estar los fenómenos habaneros y a las 12 Luis Alfonso. Tributo a Luis Alfonso con Omar Quiñones.
1: El viejo jazz,
0: ah, carajo, vean. Venga por sus boletas aquí a Olímpica. Calle 33, número 2615, que llamará para que vaya con su parche de amigos, con su familia. Hacemos una noche espectacular.
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0: Aquí estoy, soy yo.

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0: Parece que viene un invitado especial con ellos. ¿Quién será?
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0: ¿Qué tal que sea Edwin Cass del Grupo Firme?
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0: 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Para todos los oyentes, desde septiembre de 60 que viene diciembre, ¿qué pasó aquí? Ahora sí, ya, aquí la tenemos.
6: Y ahora, todos a bailar.
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0: La parranda está, Gloria Estefan, ya estamos en la ruta olímpica.
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0: La ruta olímpica. Hola, buenas tardes. Son las 5:10.
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0: Y aquí estoy bajo la dirección y programación de
4: la doctora Claudia Pagotti.
0: Yo soy Willy Santa María, tu príncipe de la alegría. Y aquí está el humor de Junípero.
5: ¡Juni! Oiga, un consejo para los hombres.
0: ¿Qué?
5: Mire, cuando usted se consiga una novia, mi hermano, atienda esto. Esa novia que usted se consiga tiene que gustarle a usted. Esa novia suya no tiene que gustarle ni a su mamá, ni a su papá,
0: sí,
5: ni a su hermana, ni a sus hermanos, y mucho menos a su esposa.
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0: Buenas tardes, llueve a esta hora. Una llovizna, una pertinaz llovizna a esta hora. Por el sector de Cañaveral, donde están nuestras instalaciones. Los Diablitos, Alex Manga. Un amigo, hermano. Un abrazo para Jaime Poveda. Hace rato no veo a mi hermanito Jaimito.

¿Qué tal, Bucaramanga? Lo saluda Elder Dayan Díaz y aquí estoy con el príncipe de príncipes en Olímpica Estéreo, Willy Santamaría, el príncipe de la alegría, papá.

0: Santica. Eso.
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0: Miren esta noticia de no creer. Alumna atacó a cuchillo a su profesora porque no le caía bien. Alumna atacó a cuchillo a su profesora porque no le caía bien. ¿Ya? ¿Les pueden creer eso? Ya les cuento.
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0: Una estudiante atacó con cuchillo a su profesora tras un examen en Brasil. Todo quedó grabado en cámaras y porque no le caía bien. Fue en Brasil, ¿no? El hecho ocurrió el viernes 11 de septiembre en la escuela pública Dr. Gerson Dos Santos Pérez en Cametá, estado de Pará, en el noroeste de Brasil. La docente fue identificada como Betania Almeida Prestes, la agresora, una adolescente que estudiaba en la misma institución. Todo comenzó después de una evaluación académica. La estudiante había presentado un examen y poco después recibió la corrección de la docente. Cuando ambas quedaron solas en el salón, la menor sacó un cuchillo de casa que llevaba escondido y se le abalanzó a la profe. Las imágenes de seguridad muestran el instante exacto en que la joven se acerca y comienza la agresión. Betania, la profesora, alcanzó a bloquear el primer movimiento e intentó contener físicamente a la estudiante, llevándola hasta una de las paredes del aula. Pero en medio del forcejeo perdió el equilibrio, cayó al suelo y ahí recibió una herida por las... Ah, la alcanzó a... con todo respeto, a joder. Aún así, la docente no se rindió, encontró la oportunidad para escapar del salón y ya, fuera de él, pide auxilio y alertó a otros miembros de la comunidad educativa sobre lo que acababa de vivir. La policía llegó al colegio y encontró a la adolescente todavía en las instalaciones. A ver, no se fue. Su respuesta dejó fría a todos. Dijo que no había un motivo concreto, que la profesora simplemente no le caía bien. Dios mío. También reveló que había arrojado el cuchillo a una caneca de basura del colegio, donde los uniformados lo hallaron y lo incautaron. La menor quedó a disposición de los servicios de protección infantil. Las autoridades notificaron a su madre y la trasladaron a la comisaría de la Policía Civil de Cametá para continuar con el procedimiento. La profe fue atendida por los servicios médicos y llevada al Hospital Regional de Cametá, donde recibió puntos de sutura. Según los reportes conocidos, las heridas no fueron consideradas graves y la docente permaneció algunas horas en observación antes de iniciar su recuperación. Está el video. Esto lo estoy tomando del cubo. Está el video. Mira, está el video. Estoy mirando a la profe ahí.

Todo quedó grabado en video. A ver. Vea, la muchacha sacó el cuchillo. Nah, ni miro más. Son las 5 de la tarde, 27, estamos en la Ruta Olímpica. El mejor retorno a casa. Buenas tardes.

0: Omar Enrique o Maracedo. Cuéntale, se llama la canción. Omar Enrique o Maracedo, cuéntale. Abrazo a Alvarito Villamizar, el coquetón. Me quedó mal el domingo pasado, Alvarito Villamizar. Me quedó mal Alvarito Villamizar. Quedó mal Disney Vega. Yo lo sigo queriendo y apreciando a mi hermanito Alvarito Villamizar, el coquetón.
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0: El mejor amigo de Aponte. Sí, sí, el mejor amigo de Aponte, el coquetón. Son las 5 de la tarde 39. Venga, antes de irme a la siguiente canción. Venga, Juni. Juni.
2: Llegaron los consejos para los hombres. Atención, caballeros, no se laven el cabello o el pelo con agua caliente. Evítenlo porque se les reseca y evita que se humecten debidamente. Y cuando guarden el número de teléfono de la moza, grábenlo con el nombre de la esposa. Ella no va a revisar sus propios mensajes. Bueno, luego sequen bien el cabello con cuidado sin restregarlo para evitar la calvicie. Síganme para más consejos en Junífero Humor.
3: Y yo estoy aquí con el príncipe de príncipe en Bucaramanga, Willy Santamaría, el príncipe de la alegría. Se lo dice Miguel Morales, la voz por Olímpica Estéreo.
0: Gracias, Miguel. Sirena encantada, se llama la canción Jueves. Huepepes.
4: La tiene toda, príncipe. La tiene toda.
0: Está cayendo la tarde. Buenas tardes.

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1: Gracias, como anoche. Te salimos en media hora. Mari, tú por allá. Blanca, tú por acá. Y tú, negra, checa la puerta.
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9: Y el príncipe de príncipes en Bucaramanga es mi compadre Willy Santamaría, el príncipe de la alegría. 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
2: Como diría Bellanira Ibarra, hay que ser felices, no perfectos. 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
2: 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Son las

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0: Bueno, estamos en los velos. No, estos son los labillos que acá voy. 28 de noviembre voy a estar presentando a Labillos Caracas Boy y los Melódicos. Viene el 28. No sé, definitivamente.
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0: Ya van 15 después de las 6. Llegó Luis Alfonso.
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0: Soy un poquito contentoso.
3: Príncipe, lo noto un poquito contentoso. Él le voy, señorazo.
2: Siempre existe.
0: Un abrazo, Marquiñones.
4: Hola, buenas tardes para todos los oyentes de Olímpica Estéreo. No me los bendigan, especialmente aquí para el parcero, para este viejo querido como es Willy Santamaría, el príncipe, la alegría, mi viejo.
0: Sería doña Adela, viejo las patas de su abuelo.
4: No, es que viejo es de cariño, el viejo se utiliza de cariño, es con amor.
0: Omar Quiñones, que trae tributo a Luis Alfonso, yo me llamo Luis Alfonso 2026. Va a estar con nosotros en la fiesta olímpica desde septiembre. Se siente que viene diciembre este sábado en La Penca. Oiga, hay mucha... ¿Cómo te lo digo? Hay mucha expectativa por su presentación, Omar.
4: Qué bonito, Willy. Créeme que eso es algo muy lindo, que es el cariño que nos hemos ganado aquí en Santander con la representación que hicimos en el programa Yo Me Llamo, llevando el personaje, bendito sea mi Dios. Y hay mucha gente, también los vecinos también están como a la expectativa allá también. Que venga, que una cosa, que el evento con Olímpica, vea papi, que allá vamos a verlo, vamos a apoyarlo, ¿qué tal?
0: Entonces, ahí le mandé boletas, ¿no?
4: Bueno, aquí me va a llevar, váyame 30, vea, váyame 30.
0: Hágale, papi, hágale, hágale.
4: Váyame 30.
0: Que lleven plata para que gasten, ¿no?
4: Lleven plata, lo más importante es que lleven plata.
0: Sí.
4: Por favor, no vayan a llevar mujeres, vea.
2: Esta vida no es para que...
0: Bueno, deme un resumen de su paso por Yo Me Llamo.
4: Wow. Bueno, empecemos por todo lo que vivimos, porque gracias a Dios tenemos que ser de antemano todos agradecidos, porque gracias a Dios un pantallazo en Caracol, salir en un programa, un reality tan reconocido, tan importante como lo es Yo Me Llamo.
0: Y el programa más visto en la televisión colombiana, ¿no?
4: Claro que sí, es verdad. Entonces, ese es un paso muy bonito, la verdad, antemano agradecido 100% con los jurados, con el equipo de producción de Caracol Televisión, de verdad que antemano muy agradecido con todos ellos. Y pues quedé muy contento y a la vez un poquito triste. Quería avanzar un poco más, quería estar en las batallas, en las galas, en todo lo que se viene, porque es un programa, como él vuelve y les digo, es un programa muy hermoso que nos deja una experiencia muy bonita.
0: Y usted lo dijo, un pantallazo.
4: Un pantallazo que vale la pena, mi viejo. Entonces, pues nada, mi viejo, agradecidos con Dios, pues, por lo que pasamos, lo que vivimos, hasta donde avanzamos, agradecido con los señores jurados, agradecidos con el público, con la gente que se conectó, que estuvo pendiente cuando yo salía en televisión, que una cosa, que para aplaudirme, que para felicitarme. Entonces, agradecido con todos.
0: Yo hablé con Elder, porque después lo presenté aquí en un evento a Elder, aquí en Ritoque Bajo, que se presentó en mano a mano con Diego Daza. Y él me decía lo que usted me acaba de decir, es roce con el otro artista. Eso fue lo que lo mató, Willy, eso fue lo que lo mató, me decía él.
4: Sí, nosotros nos fuimos de un mano a mano con otro muchacho que se presentó también como Yo Me Llamo. Pues el muchacho, pues hay que reconocer que pues también, pues que él también quería avanzar, también quería mostrarse también como Yo Me Llamo. Pues yo la tengo un poquito más clarita, porque yo le he oleado ya durante 4 años el personaje. Entonces ya uno como que lo ha trabajado un poco más. Lo que sucedió fue el choque de presentarnos en mano a mano, estar en el mano a mano siempre.
0: No sé, dígalo, no se pusieron de acuerdo, o aparentemente sí, pero se dañó en el camino la cosa.
4: El hecho es que llegamos y nos, bueno, desde un momento yo le dije al muchacho, esta parte la quiero cantar yo, entendió, no, esa parte la voy a cantar yo, no, y que no. Bueno, el hecho es que no hubo coordinación, eso, mejor dicho, un poquito parecíamos dos días agarrados de las mechas.
0: Como usted me contó, que usted le dijo, si usted me mete en mi parte, yo me le meto en la suya, y eso fue lo que pasó.
4: No, nosotros los santanderianos tenemos algo muy bonito, yo soy santanderiano 100%, incluso soy de aquí a un pueblo de lo que es Lebrija, Santander. Quiero enviar un saludo a todos mis paisanos hermosos, que los quiero mucho. Nosotros, los santandereanos, tenemos algo muy lindo, que nosotros somos brutos, pero decididos. Entonces yo le dije al man, papi, ya, usted se me mete a mí en la letra. Usted se me monta a mí en la letra, papi, y yo le voy a pisar a usted su letra. Si usted se me mete a mí en los pedazos que yo voy a cantar y las embarra, pues yo tampoco no me voy a dejar. Oiga, dicho y hecho, y así empezamos. El hombre se me metió en mi espacio. Entonces yo, cuando vi que el hombre se me quería robar como mi espacio de letra, yo también di como la pelea y se borró ese despelote, Willy. Eso sabe que eso no, mejor dicho, eso era, mejor dicho, no había coordinación, pero en nada, papi, en nada.
0: Lo que dijo Elder. No, pero y le voy a decir algo, usted era mejor que él, se lo digo.
4: Gracias, gracias, Willy.
0: No me entiendes. Yo sí se lo sostengo. Mi amigo, el que acabo de decir, digo, se lo digo, pero no se lo sostengo porque él todavía está en jurado ahí.
4: Sí, claro, sí. No, es algo muy bonito. Yo la verdad que muy agradecido con ese pantallazo tan hermoso, la gente. Willy, yo quería contarles este pedacito aquí a los...
0: Dale, papi.
4: Esa vez que venimos y yo les hablé un poquito desde el personaje que iba a estar en Yo Me Llamo, ese día la gente se conectó tanto, que hermano, yo creo que casi se me daña el celular recibiendo mensajes. Casi se me daña el celular, hermano, eso, todo el mundo timbraba una cosa y la otra, que aquí, que allá, que venga, que... Papito, pero es que igualito en Arizona, igual de feo. Y yo decía, no, y será, Willy, todo lo que pasa con lo que es las redes sociales. Me escribían, ay, que vea que felicitaciones por su mujer, que su esposa, que sus hijos. Yo, no, ese es Luis Alfonso, yo soy el tributo, no, me meten unas confundidas muy bravas, bravísimas.
0: Usted no quería hablar con Luis Alfonso, el cantante original, porque usted ya metiendo en un problema por eso, ¿no?
4: Ah,
0: pero
4: sí.
0: No, ni siquiera acordó de eso.
4: Bueno, eso fue hace añitos atrás, porque yo llevo trabajando el personaje aproximadamente hace 4 años. Entonces una vez hubo por ahí un revuelto de que Lucho salió diciendo que había un man que se parecía mucho a él, que se estaba haciéndose pasar por él y andaba por ahí con viejas para arriba y para abajo. Entonces que para él estaba calentando el parche en la casa. Entonces me llamaron a mí y dicen, hey, venga papi, ¿qué está pasando con usted? ¿Usted qué está haciendo? Y le dije, no, yo soy igual de feo, pero no, a mí no me alcanza. Tengan en cuenta que Lucho llega en TXL y yo llego en Renault 4. Acuérdense de eso siempre.
0: Bueno, ¿qué vamos a esperar de su show este sábado en La Penca? La fiesta olímpica desde septiembre, se siente que viene diciembre.
4: Willy, vamos a hacer un roto de locos, papi. Quiero invitarlos para que los amigos, los paisanos de aquí de Santander, de todas partes, donde quieran venir y participar en este simulacro de fin de año, de Olímpica, se la disfruten, y les voy a presentar una hora loca montañera.
0: Hágale. Cántame un pedacito. Hágame un collage ahí de canciones del maestro.
4: A ver, así, un collage así, algo bien bonito. Esta dice así. 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El estilacho que yo me cargo, ese es mi estilacho.
0: Yo me llamo... Bueno, no, yo le digo que el tributo a Omar, perdón, el tributo a Luis Alfonso Omar Quiñones con nosotros el sábado en La Penca, al lado del maestro Juan Carlos de RH Positivo. Bueno, RH Positivo, los fenómenos sabaneros de Ramiro Pilomito. Vamos a estar una fiesta espectacular. Si no tiene sus boletas, venga por sus boletas a Olímpica. Calle 33, número 2615, Cañaveral, para que gocemos todos. Vaya con su parche de amigos. Vaya con su parche de amigos, vaya con su familia y pasemos una noche espectacular. Desde la fiesta olímpica desde septiembre se siente que viene diciembre. Omar, un abrazo y nos vemos el sábado entonces.
4: Willy, de verdad, gracias. Yo sé que el sábado vamos a romperla, vamos a hacer un roto bien chimbita. De verdad, vuelvo y le reitero a todos los paisanos, nos vemos este sábado para que no se la pierdan. Este simulacro de fin de año no se lo pueden perder, muchachos, con Olímpica Estéreo 97.7, muchachos. Yo me los bendiga.
0: Eso.
3: 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Él le oye, señor.

0: siempre encendida la ubicación. No entiendo si te consentía y tú eras.
1: La nueva canción de Luis Alfonso. Tan bonita pero mal parada, dice la canción. Dice él, ¿no? Oh, Mauro Reyes. Solo dice él, yo no. Escuche, escuche.
0: Ay, tan bonita pero descarada.
1: Pereira.

0: Hermanito Luis Alfonso. El señorazo.
1: El príncipe de príncipes en Olímpica. Mi parcero, mi amigo Willy Santamaría, el príncipe de la alegría. Él le doy, señorazo.
0: ¡Santa Luis Alfonso! Estoy un poquito contentoso.
1: Príncipe, lo noto un poquito contentoso. Él le doy, señorazo.
2: Y como dijo Yalcillo, si está montado en el bus que no era.
0: Estaba montado, papi, en el bus que no era, yo. Ay, tan bonita, pero descarada. Buena canción, son las 6 de la tarde, 35. Un poquito de humor a esta hora, venga, Juni. Un poquito de humor, humor, humor, humor. Aquí está ya la cosa. Juni.
3: Y le decía a la señora, amor, ¿cómo le parece? ¿Cómo le parece que en la calle me gritan cornudo? ¡Cornudo! Y yo no sé qué hacer. Digo, pues, ¿qué? ¿Cómo así que no sabe qué hacer? Pues adelgazar y que aquello le funcione, porque qué más.

0: Saludo para las niñas del BMX. Las niñas del BMX. Para la hermosa Sofía y para Abby, las pequeñas del BMX.
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0: Sofi, que es la consentida de Silvia y mi hermanito Mauricio Reyes. Saludo para también para Abby. Son las niñas del BMX.
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0: Están conectadas conmigo en la Ruta Olímpica, el mejor retorno a casa.
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0: Oiga, miren esta noticia que les tengo.
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0: Oiga, esta gente se la rebusca. Oiga, miren. En un cambuche de plástico y bambú escondían droga en Bucaramanga. En un cambuche de plástico y bambú. En un cambuche de plástico y bambú, entre árboles, guardaban marihuana y pastillas. Dos jóvenes fueron capturados. Ya les cuento.
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0: Un cambuche improvisado construido con plástico y bambú en plena zona boscosa del barrio Alto de Villalina, sobre la vía La Cantera en Bucaramanga, escondía un cargamento de sustancias estupefacientes que quedó al descubierto durante un procedimiento de la policía. Dos hombres de 21 años fueron capturados en flagrancia por el delito de tráfico, fabricación o porte de estupefacientes. Todo comenzó cuando los dos jóvenes ingresaron a la zona boscosa y se dirigieron hasta el cambuche. Al llegar los uniformados y registrar el lugar, encontraron, ojo, 11 bolsas herméticas transparentes con marihuana, con un peso que superaba los 5 kilogramos. La cantidad de sustancia ya obligó a pedir refuerzos. Un equipo especializado de guías caninos K9 llegó al sitio para ampliar la inspección. Los perros detectores no tardaron en marcar más elementos escondidos, lo que permitió ubicar además de 20 blísteres con un total de 200 pastillas de clonazepam, sedatril y un teléfono celular que quedó bajo investigación. Con la droga y los elementos a la vista, los dos hombres fueron capturados en el sitio. El brigadier general Miguel Andrés Camelo, comandante de la Policía Metropolitana de Bucaramanga, destacó el trabajo conjunto entre los uniformados y los caninos detectores para dar con este tipo de escondites. La presencia permanente de nuestros uniformados y el apoyo de los caninos detectores nos permite identificar lugares utilizados para ocultar sustancias estupefacientes y afectar su distribución. Continuaremos fortaleciendo estos controles para proteger a nuestras comunidades y contrarrestar el tráfico de drogas, señaló el oficial. Bueno. Junto con la marihuana, las pastillas y el celular fueron puestos a disposición de la Fiscalía General de la Nación. Los dos manes que estaban ahí deberán presentarlos ante un juez para definir su situación judicial. ¡No a las drogas! Son las 6 de la tarde, 40, estamos en la ruta olímpica. Está cayendo la tarde, está llegando la noche.
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3: ¡Uni! Me dice un amigo, oiga, Uni, pero ¿cómo le parece que ayer atracaron la tienda de la esquina, la de la vieja Rosa? Le dije, uy, ¿usted por qué está así como jodido de la garganta? Dijo, de gritarle a esos ladrones, llévense el cuaderno de los fiados, llévense el cuaderno de los fiados.
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0: Pero imagínese, y ni así. ¡Ay, amor, como quisiera! ¡Rapsodia! Venezolano, chicos.
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0: Bueno, quiero anunciarles a todos que se nos casa Oscar S.Z. Hoy pidió la mano de su novia, se casa Oscar S.Z. Sí, así como lo escuchan. Sí, se va a casar Oscar S.Z. Parece que su matrimonio va para el mes de diciembre. Felicitaciones a Lady, el amor de Oscar S.Z. Se preparan, está preparando ya lo que va a ser el matrimonio de nuestro DJ Olímpica, Oscar S.Z. y Lady. Pueden llamarlo ya a felicitarlo por este matrimonio de mi hermanito Oscar S.Z., que le pidió matrimonio a una gironesa. Lady.
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hablando del matrimonio, unos queriéndose salir y otros queriendo entrar ahí, ¿oyó? Está cumpliendo años hoy Omaira Pavón. Feliz cumpleaños a Omaira Pavón. Cumple 61 años Omaira Pavón, de parte de Yongo y Tormenta. Que Dios la bendiga siempre, Omaira Pavón, hoy en sus 61 años. El dato me lo dio Yongo y Tormenta, que le desean lo mejor de lo mejor en su cumpleaños. Y para ella, con aprecio y cariño.

0: darle vida.
1: Mucha vida para Omaira Papón en sus 61 años. Y aquí está Paola Jara, mi hermanita Paola Jara. Me encanta esta canción, mi momento más humilde se llama. Estamos en la Ruta Olímpica, buenas tardes. Está llegando la...

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